Eran selecciones del CD Mi Corazón, que disfrutábamos aquí en su emisora Radio Clásica, una selección de canciones interpretadas por la voz de Sissel.

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Claude Michel Schönberg, escucharemos ahora la Rapsodia para piano y orquesta sobre la obra Miss Saigon. El pianista Sheen Alderking es acompañado por la Orquesta Sinfónica de Bournemouth en su interpretación bajo la dirección de Anthony Inglis.

0: Era el piano de Sean Alderkin y la Orquesta Sinfónica de Bournemouth, bajo la dirección de Anthony Inglis, interpretando aquí la Rapsodia para piano y orquesta sobre la obra Miss Saigon, una composición de Claude-Michel Schoenberg.
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9: De Jean Sibelius es ahora la obra Finlandia que les invito a escuchar con la Orquesta Nueva Filarmonía dirigida por Casimir Scott.

0: Era la Orquesta Nueva Filarmonía dirigida por Casimir Skort interpretando Finlandia, una famosa composición de Jean Sibelius.
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0: Escuchemos ahora una selección de los más grandes éxitos de la música de Broadway que nos ofrece la Orquesta Pops de Rochester bajo la dirección de Eric Kunzel.

0: Era la orquesta Pops de la ciudad de Rochester, en el estado de Nueva York, bajo la dirección de Eric Kunzel, interpretando una selección musical de lo más grande de Broadway.
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6: 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No pienso en todas las desgracias, sino en toda la belleza que aún permanece. Ana Frank.
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8: Dos potentes sismos de magnitud 7,7 y 6,6, acompañados de una serie de réplicas, sacudieron el sur de Panamá este viernes por la tarde, provocando el colapso de edificios cerca del epicentro y motivando evacuaciones en todo el país. No se han reportado víctimas fatales por el momento. Escuchamos a la subdirectora de Protección Civil de Panamá, Malitzie Rivera.
9: Bien, en efecto tenemos reporte de lo que son infraestructuras gubernamentales que se han visto afectadas en diferentes partes de la región de Azuero, lo que es también las provincias centrales, Coclé, Panamá, reporta también algunas afectaciones en lo que son iglesias, las cúpulas de las iglesias, principalmente un hotel en la provincia de Coclé. Al momento las víctimas que se han reportado, no hay víctimas reportadas realmente, hay personas lesionadas que han sido trasladados a los centros educativos, a los centros de salud, a los centros también de los hospitalarios.
8: El Servicio Meteorológico Nacional retiró la alerta de tsunami emitida poco después de estos sismos. La jurista sudafricana y ex alta comisionada de las Naciones Unidas para los Derechos Humanos, Navi Pillay, ganó el Premio Nobel de la Paz, galardón que llega cuando el derecho internacional se encuentra bajo ataque. La carrera de la jurista abarcó desde la defensa de Nelson Mandela hasta la dirección de un panel que determinó que Israel cometió genocidio en Gaza. Así lo cuenta el abogado y miembro del Grupo de Expertos de Derechos Humanos de la ONU para Nicaragua, Reid Brody.
10: Navi Pillay encarna 60 años de lucha a favor de los derechos humanos. Comenzó como abogado durante el apartheid, defendiendo a presos políticos, incluido Nelson Mandela. Fue jueza del Tribunal Penal Internacional para Ruanda, donde participó en la sentencia más importante de la historia del derecho penal internacional sobre violencia sexual y genocidio. Estableció que la violación sexual puede constituir actos de genocidio. Fue jueza de la Corte Penal Internacional, alta comisionada de los derechos humanos, donde hizo un trabajo muy importante contra las atrocidades en Siria, promovió investigaciones internacionales sobre Sri Lanka y Corea del Norte, desempeñó un papel pionero en el reconocimiento de los derechos de las personas LGBT, y en este momento es jueza de la Corte Internacional de Justicia, que está considerando el caso de genocidio en Myanmar. O sea, su trayectoria es ejemplar.
8: El premio puede ser interpretado como un reproche al presidente estadounidense Trump, quien desea el galardón y se autonominó también para este premio, y desestimó también las conclusiones de la comisión liderada por Pillay sobre Gaza. Horas después del anuncio, la Casa Blanca impuso nuevas sanciones contra la Corte Penal Internacional, organismo donde la premiada trabajó. Los sindicatos de estudiantes franceses prometieron mantener las protestas tras lograr su primera victoria. El gobierno comenzó a convocar de urgencia unos 3.000 profesores para reforzar las escuelas con mayores necesidades. Escuchamos al ministro de Educación, Edouard Geffrey.
11: En las próximas horas, 3.000 profesores van a ir a estos centros y además voy a autorizar a los rectores a contratar a más profesores de lo que estaba permitido donde hay escasez. Lo que me interesa es que los alumnos que hoy no tienen clase tengan clase mañana mismo.
8: A las movilizaciones se sumaron también universitarios indignados por lo que consideran un sistema disfuncional agravado por los recortes de gasto de la crisis presupuestaria. Descontento que cruzó las fronteras e impulsó también protestas similares en Bélgica, las cuales coincidieron este viernes con una huelga nacional que derivó en algunos enfrentamientos entre manifestantes y la policía. La movilización reunió a sindicatos y a estudiantes que rechazaban los recortes presupuestarios impulsados por el gobierno belga. Así lo cuenta nuestra corresponsal en Bruselas, Esther Herrera.
12: Las impopulares medidas del gobierno federal belga con recortes en educación, sanidad y ayudas sociales ha vuelto a llevar a miles de personas a las calles, 50.000 en total, según el principal sindicato que organizó la manifestación de hoy. El objetivo era una manifestación pacífica, pero la movilización se ha tensionado desde el principio, cuando centenares de jóvenes encapuchados empezaron a tirar piedras, mobiliario urbano contra la policía y encendieron hogueras con bicicletas. Las autoridades confirman que han arrestado a 20 personas, la mayoría menores de edad. La huelga ha tenido sobre todo impacto en el transporte público, en centros educativos y también en la recogida de basura en una ciudad en que no es habitual que existan contenedores y la población suele tirar la basura en la calle, lo que ha provocado malestar entre los ciudadanos. El gobierno liderado por el primer ministro Bart de Wever ha anunciado un recorte adicional de 10 millones de euros de aquí a 2029 para sanear las cuentas del país. Los sindicatos y organizaciones denuncian que las nuevas medidas se hacen a expensas de la población más vulnerable. Los organizadores de la movilización ya han anunciado que no descartan una huelga nacional en noviembre. Informa Esther Herrera desde Bruselas para Radio Francia Internacional.
8: El gobierno belga justificó las medidas presupuestarias para frenar el endeudamiento y evitar transferir una pesada factura a las futuras generaciones. El jefe de la diplomacia de Estados Unidos, Marco Rubio, hizo un llamado a todos los sectores de la oposición venezolana para que se sumen a las negociaciones con el gobierno en Caracas. El diálogo se reanudará este miércoles 14 de octubre con Dinora Figuera al frente del bloque opositor en una mesa a la que aún no se suma la Premio Nobel de la Paz 2025, María Corina Machado. El proceso cuenta con el seguimiento de Washington, una tutela que permite avanzar y evitar bloqueos, según el analista político Víctor Maldonado.
13: Desde el 3 de enero cambiaron las cosas para el país y cambiaron los términos de referencia. Hablar de legitimidad, legalidad, ya no se puede hablar desde el punto de vista de un país normal, sino de un país que ha sufrido, en primer lugar, 30 años de tiranía, que cada día que se destapa más lo que eso significó, más terror provoca. Y por otro lado, por supuesto, el entender que hubo una intervención militar de Estados Unidos y un condicionamiento a partir de ese momento de lo que había que hacer y no había que hacer. La realidad es que hay un proceso tutelado de reconstrucción del país. Este énfasis en la tutela o este proceso tutelado le otorga a los venezolanos paz, propósito y objetivos claros. ¿Qué tenemos aquí? Una hoja de ruta que no está siendo boicoteada por nadie, porque la tutela es un referente de fuerza.
8: Era Víctor Maldonado, analista político al micrófono de Manu Terradillos. Luego del informativo dedicaremos el espacio Noticias de América a este tema. Autoridades mexicanas desmantelaron una red de extorsión que utilizaba inteligencia artificial para clonar la voz de altos funcionarios. Entre los detenidos figura un ex funcionario del estado de Michoacán. La organización criminal emplea grabaciones falsas para exigir transferencias de dineros, empleos públicos y contratos estatales. El uso de esta tecnología no es nuevo, pero es cada vez más rápido y preciso, según el experto en seguridad y profesor de la Universidad de las Américas Puebla, Gerardo Rodríguez.
14: En México tenemos un fenómeno en los últimos 3 años, que es el aumento de la extorsión con fines de fraude, donde ya se utiliza la inteligencia artificial, pero el público tradicionalmente eran personas de la tercera edad que se les engañaba con audios, videos de la presidenta de la República o de funcionarios públicos para engañarlas con préstamos bancarios, sacarles dinero de sus cuentas bancarias. Pero este es un caso de fraude que el objetivo son funcionarios de alto nivel para extorsionarlos. Estamos en una nueva etapa con el uso de inteligencia artificial. Es mucho más fácil también diseñar productos para desinformación. También la inteligencia artificial, por supuesto, está apoyando a aquellos grupos criminales que están utilizando nuevas tecnologías como drones para supervisar rutas y tráfico de drogas y de personas hacia Estados Unidos.
8: Era Gerardo Rodríguez de la Universidad América Puebla. Este 11 de octubre se celebra el Día de la Niña, una jornada para visibilizar y combatir el matrimonio infantil. Aunque 19 países de América Latina exigen los 18 años como edad mínima para casarse, las leyes no han logrado frenar esta práctica, muchas veces impulsada por la pobreza, según lo explica el asesor de protección de la infancia en América Latina y el Caribe de UNICEF, Javier Aguilar.
15: Es el resultado de un sistema de desigualdades que se refuerza. Y podemos ver por lo menos 4 cosas. La primera es la pobreza. Es, por ejemplo, países como Honduras. Vemos lo mismo en República Dominicana. Las chicas más pobres, la mitad de ellas estarán en uniones tempranas antes de los 18 años. El segundo es la exclusión educativa. La escuela es de lejos el factor de protección más importante que conocemos en UNICEF. Y en nuestra región de América Latina y el Caribe tenemos millones de niñas que no terminan la escuela secundaria. Ese es el caso de más de la mitad en Haití, Guatemala, Honduras, Nicaragua. Entonces la relación acá funciona en 2 sentidos. La niña que deja la escuela tiene más probabilidades de unirse y la que se une casi siempre deja la escuela. La tercera razón son las normas de género, normas que se presentan la unión y la maternidad como el proyecto de vida natural de una niña, de un adolescente. Y la cuarta razón es claramente la ausencia en los territorios. Las uniones se concentran por lo general en zonas rurales, fronterizas, amazónicas.
8: Era Javier Aguilera de UNICEF, entrevistado por Paola Ariza. Hasta aquí el informativo.
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0: Escuchemos ahora música sinfónica de Jethro Tull con Ian Anderson y la Orquesta Sinfónica de Londres bajo la dirección de David Palmer.

0: Hemos escuchado a Ian Anderson y la Orquesta Sinfónica de la Ciudad de Londres, bajo la dirección de David Palmer, interpretando una selección de música sinfónica de Jethro Tull.
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2: Bienvenidos, soy César Calderón y esto es Cartelera Cultural. 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
2: Amigos, gracias por estar en nuestra sintonía. Hoy nos acompaña Juan Ramón Pineda desde la Fundación Alcira Alonso. Él es director ejecutivo de esa institución para poder conversar un poco sobre una presentación de Romeo y Julieta del director Orlando López. ¿Qué tal? ¿Cómo está? Bienvenido.
6: Bien, bien. ¿Tú qué tal? ¿Cómo estás? Gracias, gracias por tenernos acá. A ti, a todos, a toda Radio Clásica.
2: Bueno, queríamos hablar un poquito sobre esta presentación que se va a estar desarrollando en el Teatro Presidente.
6: Sí, así es. Tenemos próximamente, llevamos a escena Romeo y Julieta de Orlando López este 9, 10 y 11 de octubre en el Teatro Presidente.
2: Me comentaba que esta es una obra que ya se había presentado anteriormente allá por el año 2014.
6: 2024.

0: 24.
1: Sí.
0: Cuéntenos un poquito, porque es una presentación un tanto diferente a lo que estamos acostumbrados.
1: Sí, así es. Bueno, de hecho, en el 2014 se presentó Romeo y Julieta, de la maestra Elcir Alonso, pero era una versión más clásica, ¿verdad? Más a lo que está acostumbrado uno a ver de ballet. Ajá. Ahora, con esta nueva versión, que se estrenó en el 2024, Orlando López, que es nuestro director y el coreógrafo encargado de la creación de Romeo y Julieta, conceptualizó una puesta en escena mucho más moderna. Los movimientos son más libres, menos estructurados, es un neoclásico. Siempre tenemos puntas, las bailarinas siempre bailan en puntas, van a poder observar todo lo que hace el ballet hermoso, pero con ese toque más contemporáneo, más moderno.
0: ¿Qué lo lleva precisamente a hacer este cambio, a hacer este salto para esta nueva presentación?
1: Justamente este Romeo y Julieta fue el primer trabajo del coreógrafo como director luego del fallecimiento de la maestra Elcir Alonso, y la idea era llevar el legado de la maestra a la actualidad, a la modernidad, darle una continuidad pero haciéndolo que evolucione. Entonces por eso se tiene en mente la creación de esta producción de Romeo y Julieta con ese toque diferente.
0: Y hablando del tema de evolución, obviamente también ustedes como institución han evolucionado, ¿verdad?
1: Sí, justamente este año dejamos de ser la Fundación Ballet del Salvador para honrar aún más el trabajo y el legado de la maestra Elcir Alonso, y nos convertimos en la Fundación Elcir Alonso.
0: Y también, obviamente, con el cambio hacia el ballet centroamericano.
1: Sí, sí, por supuesto. Todas nuestras marcas, el ballet del Salvador, el Festival Internacional de Ballet del Salvador, Elcir Alonso, la escuela de la Fundación Ballet del Salvador, evoluciona junto a la Fundación, y ahora somos Fundación Elcir Alonso, Escuela de Ballet Elcir Alonso, Festival Internacional de Ballet Elcir Alonso y, por supuesto, el Ballet Centroamericano de Elcir Alonso.
0: Importante también destacar el hecho de que, a pesar de que han hecho este cambio, esta evolución, siempre mantienen ustedes algunos elementos importantes, como es el hecho de realizar funciones a beneficio de, como es el caso de la actual.
1: Sí, por supuesto, cambia el nombre, pero somos los mismos, ¿verdad? En este momento, la producción de Romeo y Julieta, esta temporada en el Teatro Presidente, va a ser a beneficio de la Fundación Ayúdame a Vivir. Nos sumamos a esta obra tan linda que Ayúdame a Vivir realiza al día a día con tantas familias y con tantos niños que lo necesitan, y parte de la taquilla va a ir donada a las obras de Ayúdame a Vivir.
0: Para la actual presentación vamos a tener 3 fechas y 4 funciones.
1: Así es, estaremos en el teatro el viernes 9 de octubre a las 7 de la noche, el sábado 10 de octubre también a las 7 de la noche, y el domingo 11 de octubre tenemos 2 funciones. A la 1 de la tarde y a las 5 de la tarde.
0: Juan Ramón, me encantaría que realice la invitación al público de Clásica para que pueda sumarse a este evento y apoyar.
1: Buenísimo. Pues nada, cordialmente invitados todos los escuchantes de Radio Clásica que nos acompañen con sus familias, con sus amigos en el Teatro Presidente para ver al Ballet Centroamericano en Romeo y Julieta de Orlando López. Y para todos los interesados en apoyar el arte y en apoyar las buenas causas, los invitamos a que busquen sus boletos en Smart Ticket. Pueden encontrarlos en el kiosco de galerías o en su página web. Pueden encontrar boletos a todo precio, desde los $10 hasta los 30, localidades numeradas y sin numerar.
0: Gracias, Juan Ramón, por el tiempo que nos ha dado y por la información.
1: No, gracias a ustedes.

0: La invitación queda abierta para que vivan estas experiencias. Gracias por acompañarnos en Cartelera Cultural.
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Hola, hoy hablaremos de un pianista soviético reconocido como uno de los más grandes del siglo XX, célebre por la profundidad de sus interpretaciones, su virtuosa técnica y su amplio repertorio. Hablamos de Sviatoslav Teofilovich Richter, quien nació en Zhytomyr el 20 de marzo de 1915 dentro del Imperio Ruso, gobernación de Volinia, actual Ucrania. Su padre, el pianista alemán Teofil Danilovich Richter, había estudiado en la Universidad de Música, Artes y Rítmica en Viena. Su madre, Anna Pavlovna Richter, que provenía de una familia noble de terratenientes rusos, creció en Odessa, una ciudad única y original a las orillas del Mar Negro. Sviatoslav fue autodidacta, aunque su padre era pianista y organista, su temperamento hizo que terminara aprendiendo solo, ya que se negaba a seguir la enseñanza tradicional de ejercicios y escalas. Richter era un excelente lector a primera vista, por lo que muy pronto inició de pianista ejecutante con las compañías locales de ópera y ballet. Luego, tomó puesto en el Teatro de la Ópera y el Ballet de Odessa como pianista acompañante en los ensayos. El 10 de marzo de 1934, ya con 19 años de edad, dio su primer recital en el Club de Ingenieros de Odessa. Años más tarde, y al haber iniciado la Segunda Guerra Mundial, Richter decide trasladarse a Moscú para estudiar formalmente el piano como escapatoria al reclutamiento obligatorio que él debía cumplir para asistir a las tropas alemanas. Richter no contempló que esta decisión podía llevarle el no volver a ver más a su familia. Pero fue así que, llegando a Moscú, buscó al famoso pianista y maestro del conservatorio, Heinrich Neuhaus, con algunas partituras bajo el brazo, pidiendo ser escuchado para ingresar a dicho conservatorio, aún sabiendo que los requisitos para el ingreso eran bastante rigurosos, los cuales debían contemplar mínimamente un título de estudios de algún centro reconocido, además de las recomendaciones de parte de algún maestro, pues Richter no dejó de insistir en ser escuchado. Fue así que Heinrich Neuhaus terminó escuchándolo. No solo eso, sino que además mandó a llamar a otros maestros diciendo: «Es el genio que tanto estábamos esperando». Para iniciar, escucharemos el estudio número 11 en Mi bemol mayor, opus 10 de Frédéric Chopin, interpretado por Sviatoslav Richter.

Luego de haber sido aceptado en el Conservatorio de Moscú dentro de la lista de alumnos del maestro Neuhaus, Richter había recibido los reglamentos y estatutos de la institución, y aún así fue expulsado por dos veces en el primer año de estudio, ya que cuando su maestro le daba las obras y él encontraba dificultades pianísticas, pues decidía no ir a clases, porque podía estar horas de horas encerrado estudiando el piano, y luego llegar ante su maestro a tocar la obra sin errores, por lo que Neuhaus no titubeaba para volver a recibirlo como alumno. Decían que pese a no haber realizado ejercicios ni escalas, Richter estudiaba profundamente cada obra, respetando cada símbolo y cada expresión que el autor pedía. Era al extremo de perfeccionista. Fue así que estando en el conservatorio, se hizo amigo de Sergei Prokofiev, quien ya era considerado, además de pianista, un gran compositor soviético. Y en 1940, todavía estudiante, estrenó la sonata para piano número 6. De ahí en adelante, fueron muchas las que Richter estrenaría en escenario. En 1943, Richter conoció a la soprano Nina Dorliak, con quien trabajó un programa que incluía canciones de Nikolai Rimsky-Korsakov y Prokofiev. Este fue el primer encuentro de una asociación que duraría el resto de sus vidas. Richter y Dorliak se casaron en 1945, oficialmente, y fueron compañeros inseparables. Ella era el contrapunto a su naturaleza impulsiva, decían, le daba cuerda a su reloj, le recordaba sus citas y organizaba sus compromisos profesionales. En 1949 ganó el premio Stalin, lo cual lo llevó a dar varias giras de conciertos en la URSS, Europa del Este y China. En 1952, Richter fue invitado a interpretar el papel de Franz Liszt en la película sobre la vida del compositor Mikhail Glinka, llamada Compositor Glinka, dirigida por Grigory Alexandrov, participando junto al actor ruso Boris Smirnov, quien protagonizó el papel principal. Continuaremos el programa escuchando una grabación en vivo de Sviatoslav Richter en 1961. El tema, escrito por Sergei Prokofiev, llamado Sugestión Diabólica, Opus 4, número 4.

El 15 de octubre de 1960 fue invitado a tocar en Chicago el concierto para piano número 2 de Johannes Brahms, acompañado de la Orquesta Sinfónica. La gira en Estados Unidos culminó con una serie de conciertos en el Carnegie Hall. Pero fue en 1970, cuando Richter se encontraba con su amigo violinista David Oistrakh dando un concierto en Nueva York, un grupo de manifestantes antisoviéticos irrumpió dicha presentación. Fue entonces que Richter juró no volver más. Escuchemos un fragmento de la interpretación de este grandioso dúo interpretando el rondó para violín y piano de la sonata número 1, opus 12, escrita por Beethoven, al piano Sviatoslav Richter y al violín David Oistrakh.

Richter en sus últimos años solía tocar en conciertos anunciados con poca antelación, en salas pequeñas y oscuras, tan solo con una lámpara para iluminar la partitura, pues afirmaba que de esta manera el público podía concentrarse en la música en vez de los gestos y muecas del intérprete, así que en sus conciertos siempre lo hacía con la presencia de la partitura. Además, era un fanático de la marca Yamaha y solía llevar su propio instrumento a todos los recitales. Y si no se veía capaz de tocar bien alguna de las piezas acordadas, no dudaba en anular el recital. Su última interpretación fue grabada en concierto 1994 con la Orquesta Sinfónica Shinsei de Japón y su amigo Rudolf Barshay como director, en el que tocó 3 conciertos de Mozart. Y su último recital tuvo lugar en una reunión privada en Lueca, Alemania, el 30 de marzo de 1995. Sviatoslav Richter falleció en Moscú, Rusia, el 1 de agosto de 1997, a la edad de 82 años, de un ataque al corazón. Había atravesado un largo periodo de depresión debido a su incapacidad para actuar en público. Nunca se sintió plenamente identificado con el régimen soviético, aunque tampoco ofreció mayores problemas a las autoridades rusas. Jamás dudó en solidarizarse con otros colegas músicos cuando estos cayeron en desgracia y nunca se planteó abandonar la URSS ya que viajaba al extranjero cuando necesitaba. Nos despediremos escuchando el piano concierto número 5 en re mayor, Kehel 175, escrita por Wolfgang Amadeus Mozart e interpretada al piano por Sviatoslav Richter junto a la Orquesta Sinfónica Shinsei de Japón, bajo la dirección del maestro Rudolf Barshay.

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5: 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De Camille Saint-Saëns escucharemos ahora la tercera sinfonía en do menor, opus 78, conocida como la Sinfonía del órgano de Camille Saint-Saëns. El órgano de Michael Mates es acompañado por la Orquesta de la Ópera de la Bastilla, una orquesta francesa dirigida por Myung Woon Chung.

0: Era el órgano de Michael Mates y la orquesta de la Ópera de la Bastilla, dirigida por Myung Whun Chung en esta tercera sinfonía en do menor, opus 78, conocida como la Sinfonía del Órgano de Camille Saint-Saëns.
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0: Continuamos el día de hoy escuchando la Sinfonía en Re Mayor, basada en la Serenata número 5, una obra de Wolfgang Amadeus Mozart, catalogada KV-204, que interpreta la Orquesta de Cámara de Colonia, dirigida por Helmut Müller-Brühl.

0: Eran los músicos de la Orquesta de Cámara de Colonia, dirigida por Helmut Müller-Brühl, en esta sinfonía en re basada en la Serenata número 5, una obra catalogada KV-204 de Wolfgang Amadeus Mozart.
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2: De Johannes Brahms, escucharemos ahora el concierto para piano y orquesta número 1 en re menor, opus 15, con Christian Zimmermann en el piano y la Orquesta Filarmónica de Viena, dirigida por Leonard Bernstein.

0: era el piano de Christian Zimmermann y la Orquesta Filarmónica de Viena, dirigida por Leonard Bernstein, interpretando el concierto para piano y orquesta número 1 en re menor, opus 15 de Johannes Brahms.
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1: Ludwig von Beethoven. Escucharemos a continuación la sonata para piano y violín número 9, opus 47 en la mayor. El pianista Ernst Krösch es acompañado en este ejercicio por el violín de Leon Spigar.

0: Era el piano de Ernst Krösch y el violín de Leon Spierer, interpretando aquí la sonata para piano y violín número 9, opus 47, en La mayor de Ludwig von Beethoven.
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0: Aram Khachaturian, escucharemos ahora el concierto para flauta y orquesta, interpretado por la flauta de James Galway, acompañado por la Orquesta Filarmónica Real, dirigida por Myung Woon Chung.

0: Hemos escuchado la flauta de James Galway junto con la Orquesta Filarmónica Real, dirigida por Myung Woon Chung, interpretando el concierto para flauta y orquesta de Aram Khachaturian.
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1: Escuchemos ahora clásicas favoritas para cuerdas con las famosas cuerdas de Budapest.

0: Eran las famosas cuerdas de Budapest interpretando una selección de temas agrupados bajo el título Clásicas Favoritas para Cuerdas.
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0: Son ahora obras del álbum El Poder y la Majestuosidad del Coro que les invito a descubrir con el Coro y Orquesta Sinfónica de Atlanta bajo la dirección de Robert Shaw.

0: Hemos escuchado aquí al coro y orquesta sinfónica de Atlanta, dirigido por Robert Shaw, tratando de transmitir el poder y la majestuosidad del coro a través de estas obras que hemos escuchado aquí en su emisora Radio Clásica.
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Es hora de despedirnos en esta transmisión nocturna solamente en nuestro streaming. Muchas gracias por habernos escuchado. En breves minutos vuelven a comenzar nuevos programas en un nuevo día a través de Radio Clásica, su emisora cultural de El Salvador.

0: Era una selección musical del CD titulado Vanessa Mae, la magnífica violinista, interpretaba para nosotros una serie de sus más grandes éxitos.
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12: Amigos, gracias por estar en nuestra sintonía. Hoy nos acompaña Juan Ramón Pineda desde la Fundación Alcira Alonso. Él es director ejecutivo de esa institución para poder conversar un poco sobre una presentación de Romeo y Julieta del director Orlando López. ¿Qué tal? ¿Cómo está? Bienvenido.
13: Bien, bien. ¿Tú qué tal? ¿Cómo estás? Gracias. Gracias por tenernos acá. A ti, a todos, a toda Radio Clásica.
12: Bueno, queríamos hablar un poquito sobre esta presentación que se va a estar desarrollando en el Teatro Presidente.
13: Sí, así es. Tenemos... Próximamente llevamos a escena Romeo y Julieta de Orlando López este 9, 10 y 11 de octubre en el Teatro Presidente.
12: Me comentaba que esta es una obra que ya se había presentado anteriormente allá por el año 2014.
13: 2024. Sí.
12: Cuéntenos un poquito, porque es una presentación un tanto diferente a lo que estamos acostumbrados,
13: ¿verdad? Sí, así es. Bueno, de hecho en el 2014 se presentó Romeo y Julieta de la maestra Alcira Alonso, pero era una versión más clásica, ¿verdad? Más a lo que está acostumbrado uno a ver de ballet. Ajá. Ahora, con esta nueva versión que se estrenó en el 2024, Orlando López, que es nuestro director y el coreógrafo encargado de la creación de Romeo y Julieta, conceptualizó una puesta en escena mucho más moderna. Los movimientos son más libres, menos estructurados, es un neoclásico. Siempre tenemos puntas, las bailarinas siempre bailan en puntas, van a poder observar todo lo que hace el ballet hermoso, pero con ese toque más contemporáneo, más moderno.
12: ¿Qué lo lleva precisamente a hacer este cambio, a hacer este salto para esta nueva presentación?
13: Justamente este Romeo y Julieta fue el primer trabajo del coreógrafo como director luego del fallecimiento de la maestra Alcira Alonso, y la idea era llevar el legado de la maestra a la actualidad, a la modernidad, darle una continuidad pero haciéndolo que evolucione. Entonces por eso se tiene en mente la creación de esta producción de Romeo y Julieta con ese toque diferente.
12: Y hablando del tema de evolución, obviamente también ustedes como institución han evolucionado, ¿verdad?
13: Sí, justamente este año dejamos de ser la Fundación Ballet del Salvador para honrar aún más el trabajo y el legado de la maestra Alcira Alonso y nos convertimos en la Fundación Alcira Alonso.
12: Y también, obviamente, con el cambio hacia el ballet centroamericano.
13: Sí, sí, por supuesto. Todas nuestras marcas, el ballet del Salvador, el Festival Internacional de Ballet del Salvador Alcira Alonso, la escuela de la Fundación Ballet del Salvador, evoluciona junto a la fundación y ahora somos Fundación Alcira Alonso, Escuela de Ballet Alcira Alonso, Festival Internacional de Ballet Alcira Alonso y, por supuesto, el Ballet Centroamericano de Alcira Alonso.
12: Importante también destacar el hecho de que a pesar de que han hecho este cambio, esta evolución, siempre mantienen ustedes algunos elementos importantes, como es el hecho de realizar funciones a beneficio de, como es el caso de la actual.
13: Sí, por supuesto, cambia el nombre, pero somos los mismos, ¿verdad? En este momento, la producción de Romeo y Julieta, esta temporada en el Teatro Presidente, va a ser a beneficio de la Fundación Ayúdame a Vivir. Nos sumamos a esta obra tan linda que Ayúdame a Vivir realiza al día a día con tantas familias y con tantos niños que lo necesitan, y parte de la taquilla va a ir donada a las obras de Ayúdame a Vivir.
12: Para la actual presentación vamos a tener 3 fechas y 4 funciones.
13: Así es, estaremos en el teatro el viernes 9 de octubre a las 7 de la noche, el sábado 10 de octubre también a las 7 de la noche y el domingo 11 de octubre tenemos 2 funciones, a la 1 de la tarde y a las 5 de la tarde.
12: Juan Ramón, me encantaría que realice la invitación al público de Clásica para que pueda sumarse a este evento y apoyar.
13: Buenísimo. Pues nada, cordialmente invitados todos los escuchantes de Radio Clásica que nos acompañen con sus familias, con sus amigos en el Teatro Presidente para ver al Ballet Centroamericano en Romeo y Julieta de Orlando López. Y para todos los interesados en apoyar el arte y en apoyar las buenas causas, los invitamos a que busquen sus boletos en Smart Ticket. Pueden encontrarlos en el kiosco de galerías o en su página web. Pueden encontrar boletos a todo precio, desde los $10 hasta los 30, localidades numeradas y sin numerar.
12: Gracias, Juan Ramón, por el tiempo que nos ha dado y por la información.
13: No, gracias a ustedes.

0: La invitación queda abierta para que vivan estas experiencias. Gracias por acompañarnos en Cartelera Cultural.
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3: Escuchemos ahora una serie de grandes valses que interpretan el violín de André Rieu, acompañado por los músicos de su orquesta.

0: Era el violín de André Rieu, acompañado por los músicos de su orquesta, interpretando aquí para nosotros una serie de grandes valses, solamente para ustedes en su emisora Radio Clásica.
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7: Sábado 10 de octubre, mediodía en París. Bienvenidas y bienvenidos al Flash informativo de Radio Francia Internacional. En los controles nos acompaña Pilar Pérez y este es un resumen de las noticias internacionales de la jornada. Comenzamos.
8: Jessica Brumek.
7: Un periodista fue asesinado a tiros el viernes en México, el noveno en lo que va del año, así lo informó la ONG Artículo 19. Hablamos del periodista Hammurabi Huesca Manzano, quien fue atacado a balazos por un grupo armado en el estado de Oaxaca, en el sur del país. Huesca Manzano era dueño de un portal de noticias políticas y de asuntos sociales con más de 50.000 seguidores y sus colegas y familiares exigen justicia. Panamá fue sacudida este viernes por un terremoto de magnitud 7,7 durante alrededor de un minuto. No se han reportado víctimas fatales, sí al menos 37 heridos tras el colapso de edificios en el centro del país. El sismo se sintió en la capital, donde es inusual este tipo de fenómenos, y los mayores daños se registran en las provincias de Los Santos, Herrera, Veraguas y Coclé. Isaías tocó tierra anoche como huracán categoría 2 en las costas de Estados Unidos del Golfo de México, cerca de la localidad turística de Destin, Florida. Así lo anunció el Centro Nacional de Huracanes, que registró vientos máximos sostenidos de 165 kilómetros por hora y alertó de fuertes tormentas e inundaciones en la zona. El presidente de Estados Unidos, Donald Trump, canceló su viaje al estado de Alabama para que los recursos se destinen a la contención de daños del huracán en la región. Y Donald Trump criticó al Comité del Nobel por haber elegido a la jurista sudafricana Nabi Pillay como Nobel de la Paz 2026 en lugar de a él, además de decir que nunca había oído hablar de la ganadora. La ganadora, quien recordemos ha dedicado su trayectoria a la defensa de los derechos humanos y el derecho internacional. El movimiento islamista palestino Hamás celebró la concesión del premio Nobel a Pillay y lo consideró como un nuevo reconocimiento internacional de los crímenes cometidos por Israel contra el pueblo palestino. Recordemos que Pillay lideró la comisión independiente de la ONU que concluyó que Israel lleva a cabo un genocidio en Gaza. Y Estados Unidos anuncia un acuerdo con Vladimir Putin para suministrar diésel al mercado internacional y mundial. El anuncio se produce a 3 semanas de las elecciones de medio término estadounidenses, a las que el republicano afronta una posición muy delicada y mientras su país lidera tentativas de diálogo entre Kiev y Moscú. El presidente ucraniano Volodymyr Zelensky ha denunciado el acuerdo de combustibles con Putin como una decisión indigna. Hasta aquí llegan las noticias en el flash informativo de Radio Francia Internacional.
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0: Disfrutaremos ahora del rondó veneciano, deleitándonos con la interpretación de la obra Gian Pietro Reverberi que se titula La Serenísima.

0: era la Serenissima de Gian Pietro Reverberi, interpretada aquí por el Rondó Veneciano.
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12: De Wolfgang Amadeus Mozart disfrutaremos ahora del rondo en mi bemol mayor, catalogado KV-371. El corno de Alan Seville es acompañado por los músicos de la Academia de San Martín en los Campos, bajo la dirección de Neville Marriner.

0: Era el corno de Alan Seville y la Academia de San Martín en los Campos, dirigida aquí por Neville Marriner, interpretando el rondó en mi bemol mayor, catalogado KV-371, una composición de Wolfgang Amadeus Mozart que escuchábamos en su emisora Radio Clásica.
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Escuchemos ahora al ensamble Canadian Brass, quien nos deleita con una selección de interpretaciones del excelentísimo compositor George Gershwin.

0: Era una selección de piezas del compositor americano George Gershwin, que interpretó para nosotros el ensamble de bronces, el Canadian Brass.
1: 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No pienso en todas las desgracias, sino en toda la belleza que aún permanece. Ana Frank.
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0: De Aram Khachaturian son ahora las famosas Danzas del Sable que escucharemos con la orquesta Pops de la ciudad de Cincinnati bajo la dirección de Eric Kunzel.

0: era la orquesta Pops de Cincinnati dirigida aquí por Eric Kunzel, deleitándonos con La danza del sable, una famosa composición de Aram Khachaturian.
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1: Buenos días, amigos, ¿qué tal? Espero que ya hayan disfrutado o estén disfrutando de un delicioso café muy estimulante para disfrutar también el show de las grandes orquestas, que vamos a comenzar con la banda, la orquesta del director Chuck Anderson, un clásico de las grandes bandas, Blue Moon, y después Maynard Ferguson, el gran trompetista canadiense, tipificado, reconocido por su gran potencia, y que en su banda integró muchos temas del rock, del pop y de la fusión jazz rock. Tendremos algo que hizo popular la banda Blood, Sweat and Tears, original de la autora Laura Nyro. Se llama Spinning Wheel, la rueda de la fortuna.

Continuamos con Chuck Anderson y su orquesta. Vamos a tener un bloquecito más romántico. El tema Sin Final es el que abre y cerraremos con Lanza Tus Penas al Viento, el pianista Ramsey Lewis y su banda.

Vamos a continuar con uno de los grandes clásicos de la era del swing. Me refiero a Tuxedo Junction. Tendremos la ejecución de la Big Band de la radio de la BBC de Londres, una tremenda orquesta. Y después Ramsey Lewis, el pianista Ramsey Lewis y su banda, con algo llamado Spanish Grease.

Ya para ir cerrando este show de las grandes orquestas, vamos a irnos un poco despacito con un gran tema, una de las grandes canciones de Paul Simon, El sonido del silencio. Esta es la versión bastante, digamos, reposada del trompetista Maynard Ferguson. Ha sido un gusto acompañarles. Disfruten este show de las grandes orquestas.

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Disfrutemos ahora de la Orquesta Filarmónica de Berlín, deleitándonos en su interpretación de la obertura de Jacques Offenbach, una serie de obras del compositor interpretadas aquí por el maestro Jabba von Karajan.

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0: Hemos escuchado al maestro Herbert von Karajan dirigiendo aquí a la Orquesta Filarmónica de la Ciudad de Berlín, en Alemania, interpretando una serie de grandes oberturas de la obra de Jacques Offenbach.
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6: Escucharemos ahora el concierto para violín y orquesta en re menor de Mendelssohn con la violinista Victoria Mulova, acompañada por la Academia de San Martín de los Campos, bajo la dirección de Sir Neville Marriner.

0: Era la violinista Victoria Mulová y la Academia de San Martín en los Campos, bajo la dirección de Sir Neville Marriner, interpretando aquí el concierto para violín y orquesta en re menor, composición de Mendelssohn.
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2: De Franz Joseph Haydn disfrutaremos ahora del concierto para violín y orquesta en la menor con el violín de Simon Standage y el concierto inglés bajo la dirección de Trevor Pinnock.

0: Era el violín de Simon Standage y el concierto inglés dirigido por Trevor Pinnock interpretando el concierto para violín y orquesta en la mayor, composición de Franz Joseph Haydn.
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0: 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De Joaquín Rodrigo, escuchemos ahora La Fantasía para un Gentil Hombre, interpretación del guitarrista Andrés Segovia con la Orquesta del Aire, dirigida por Enrique Jorda.

0: Era la guitarra de Andrés Segovia, la Orquesta del Aire, dirigida por Andrés Segovia, interpretaba aquí La Fantasía para un Gentilhombre, una famosa composición de Joaquín Rodrigo que les proponíamos en su emisora Radio Clásica.
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12: Hoy está con nosotros el licenciado Juan Gilberto Ramírez desde Laboratorios Suizos para poder conversar. ¿Qué tal? ¿Cómo está? Bienvenido.
13: Pues un gusto saludarles y, como siempre, es costumbre desearles las mayores bendiciones para todos.
12: Hoy hablamos de salud articular, y es que muchas personas sufren dolor, sufren rigidez o de repente inflamación también en el tema de las articulaciones. Y para entender mejor qué opciones existen con respaldo científico, hoy nos acompaña el licenciado para poder hablar sobre el papel del omega 3, específicamente del EPA y del DHA, presentes en el aceite de pescado. Cuéntenos, licenciado, por favor, cuando hablamos de EPA y DHA, ¿de qué estamos hablando exactamente?
13: Bueno, el EPA y DHA son ácidos grasos omega 3 de origen marino, presentes en pescados grasos y en suplementos de aceite de pescado. Son considerados grasas esenciales y se han estudiado ampliamente por su efecto antiinflamatorio, especialmente en articulaciones. Sin embargo, debo agregar de que lo más conocido de omega 3 siempre ha sido la regulación de los niveles de colesterol y triglicéridos. Pero como usted puede ver, van mucho más allá.
12: ¿Por qué se relacionan tanto con el tema del dolor o la inflamación en las articulaciones?
13: Porque la inflamación es una de las principales causas del dolor articular. El EPA y el DHA, que son componentes del aceite de pescado, ayudan a reducir la producción de sustancias inflamatorias y favorecen la formación de resolvinas, que son elementos que precisamente vienen a resolver la inflamación, que ayudan al cuerpo a apagar la inflamación de forma natural.
12: ¿Todo esto está respaldado por estudios médicos o es solamente una recomendación popular?
13: No, fíjese que están respaldados por ensayos clínicos y revisiones científicas publicadas en revistas médicas internacionales. Por ejemplo, en artritis reumatoide se ha observado reducción del dolor, rigidez matutina y reducción en el número de articulaciones dolorosas en pacientes que consumen EPA y DHA de forma continua. Esto se traduce a llevar a la alimentación alimentos ricos en omega 3.
12: ¿Durante cuánto tiempo y en más o menos qué cantidades deberíamos estar consumiendo este tipo de elementos para poder notar los beneficios?
13: Fíjese que los estudios clínicos suelen usar entre 2 y 4 gramos diarios de EPA más DHA, y los beneficios pues obviamente no son inmediatos, pues o sea, esto es una cuestión gradual que generalmente se observa un beneficio después de 8 a 12 semanas de uso continuo.
12: ¿Y son seguros para la mayoría de personas?
13: Sí, en general son bien tolerados. Algunos pueden experimentar algunas molestias digestivas leves, según sea el caso. Y personas que toman anticoagulantes deben consultar con su médico antes de iniciar alguna suplementación de omega 3. Sin embargo, es importante mencionar de que ante cualquier duda siempre hay que consultar con su médico de cabecera.
12: ¿Y cuál sería el mensaje principal para nuestra audiencia en este tema?
13: Bueno, que el EPA y el DHA no son una moda, son nutrientes con respaldo científico que pueden apoyar la salud articular al actuar desde la inflamación. Siempre deben integrarse a un enfoque responsable y acompañado por un profesional de la salud.
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13: Pues muchas gracias. Y como es costumbre, pues si Dios quiere, hasta la próxima y muchas bendiciones para todos.
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16: Gracias, para mí es un placer de nuevo estar aquí.
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16: Gracias, muy amable. Fíjate lo que tú decías, ¿verdad? Venimos hablando sobre una serie sobre las relaciones interpersonales, las relaciones sociales, viendo como algo muy vital de la vida del ser humano, ¿verdad? Somos seres relacionales, estamos diseñados, hemos sido creados para tener relación con nuestro Creador, con nosotros mismos y con los demás. Uh-huh. Mantenemos entonces tres vertientes, ¿verdad? Uh-huh. Tres dimensiones de relación. Hablábamos en los programas anteriores de lo que impide ser asertivos, ¿verdad? Esa habilidad social que todos somos capaces de aprender y necesitamos conocer para manejar sabiamente, inteligentemente, nuestras relaciones con los demás.
17: Fíjate la palabra que usaste, habilidad.
16: Sí.
17: Habilidad. Ajá. El salvadoreño, ajá. Habilidad.
16: Así es. Es algo que se aprende, no todos. Yo diría que casi nadie nace con la habilidad de ser asertivo. Uh-huh. Tendemos como seres humanos a manejarnos dentro de lo que son los dos polos opuestos de la comunicación, ¿verdad? O somos pasivos o somos agresivos, o somos pasivo-agresivos, ¿verdad?
17: En muchos mezcla. Programas contigo desde que iniciamos este programa, hemos hablado sobre el delicado equilibrio.
16: Así es.
17: En la vida todo es delicado equilibrio.
16: Así es. Fíjate, la asertividad es un delicado equilibrio de saber decir lo que quiero decir, pero como me gustaría que me lo dijeran a mí, si yo estuviera en el lugar de la persona a quien se lo digo. Entonces, esta asertividad a veces no la podemos llevar a cabo porque tenemos conflictos con nosotros mismos, ¿verdad? Lo que hablábamos en los programas anteriores sobre la autocrítica destructiva, patológica, que bloquea, que anula, que destruye la autoestima. Y veíamos cómo la sana autoestima, el buen concepto de nosotros mismos, es lo que nos permite relacionarnos más sabiamente con los demás. Ahora, fíjate, vamos a hablar hoy, en este día, de qué es lo que ocurre en la relación con los demás, cuando éstas se ven obstaculizadas, ¿verdad? Cuando ese canal que debe de estar limpio para que pueda fluir la comunicación con otros, encuentra como obstáculos, baches, ¿verdad? Que distorsionan el mensaje o incluso lo bloquean.
17: Porque puede ser que una de las partes esté siendo asertiva, pero la otra parte no.
16: Así es, eso puede influir. Ahora, siempre que nosotros usamos la asertividad, ahora que tú has dicho eso, porque mucha gente puede frustrarse cuando dice, yo he sido asertivo o asertiva, yo emití mi mensaje de forma asertiva, pero no encontré una respuesta positiva por parte del otro, ¿verdad? O de la otra parte. Cuando nosotros somos asertivos, no siempre vamos a recibir una respuesta positiva por parte del interlocutor, vamos a decir. Pero ganamos en una buena imagen o un buen concepto de nosotros mismos. De cara a nosotros mismos nos sentimos bien de haber sido asertivos, aun cuando el otro no lo haya sido con nosotros. Y fíjate, eso es lo que nosotros hemos descuidado mucho, la relación interior con nosotros mismos. Se nos ha hecho demasiado énfasis en la relación externa con nosotros mismos, ¿verdad? Mi apariencia, mi arreglo, mi físico, mi belleza, sí, externa. Sí.
17: ¿Qué impresión voy a dar al hablar? Es increíble.
16: Pero todo basado en una fachada, en una imagen, ¿verdad? Que no está mal. Sí, que no está mal. Pero hemos descuidado mucho lo que somos por dentro.
17: Sí, porque si no guardamos un delicado equilibrio, nos podemos ir al otro extremo y entonces volvernos una persona que anda en fachas.
16: Sí.
17: Y dicen, no, es que a mí no me interesa la apariencia física, pero se va al extremo de dar una mala impresión.
16: Exacto, así es. Entonces, lo que tú dices, todo en un equilibrio, ¿verdad? Pero centrándonos en este momento en desarrollar ese equilibrio de relación con nuestro ser interno, con el yo, con la persona que soy en mi interior. Y decíamos, la buena autoestima, el buen concepto de nosotros mismos, el caernos bien a nosotros mismos, ayuda a que cuando aplicamos la asertividad en la relación con los demás, aunque ellos no nos respondan positivamente, nosotros nos vamos a sentir satisfechos de lo que somos y de lo que hemos hecho. Y con el tiempo, esas personas empezarán a respetar más a la persona asertiva. Quizá no consigamos un efecto inmediato, pero cuando el mensaje asertivo se repite y somos constantes y tenemos esa disciplina de ser asertivos siempre que podamos, vamos a ir creando un efecto de respeto de los demás hacia nosotros.
17: Y de confianza.
16: Así es. Entonces, fíjate, hoy pues nos vamos a centrar más en lo que es lo que ocurre cuando mi relación con los demás sufre estorbos, sufre obstáculos. ¿Por qué ocurre eso? Uh-huh. Y muchas veces, sobre todo en las relaciones de pareja, en las relaciones dentro de la familia, con amigos muy cercanos, todo aquello que es importante para nosotros, fíjate, es con los que solemos tener más problemas. Y tendemos a enfocarnos en un problema aparente. A veces entramos en conflictos con las personas y el conflicto es solo la apariencia. Es como si dijéramos, es lo que vemos, pero hay un mar de fondo que es el verdadero problema. Ahí está la verdadera causa, las verdaderas razones a las que necesitamos ir.
17: Y si no se van a las verdaderas causas, puede ser que nuestra comunicación sea haciendo un extremo esfuerzo. Y llega el momento en que nos cansamos, nos debilitamos, porque no está fundado en una verdad.
16: Sí. Ahora, fíjate, el responsable de cada uno de esos puntos somos cada uno de nosotros.
17: Así es.
16: ¿Verdad? Entonces, cuando yo, por ejemplo, digo, tengo problemas con una persona, Y me quedo atascada emocionalmente y me bloqueo o no logro entendimiento o me siento herida, me siento frustrada, el problema no es la persona, el problema soy yo. Uh-huh. Pero perdemos el tiempo y nos distrae el pensar que el problema es el otro y que tenemos que arreglar al otro. El otro es el que tiene que cambiar, pero nunca pensamos que somos nosotros mismos.
17: Porque si nosotros cambiamos, aunque no cambie el otro o la otra, la satisfacción es grande y la autoestima.
16: Así es. Fíjate, entonces, ¿por qué decimos el problema soy yo, el problema está en mí, no está en los demás, no está en el otro, está dentro, no fuera? Porque todos tenemos necesidades. Cada uno de nosotros, como personas, hemos sido diseñadas con necesidades. Hay una gran lista de necesidades y por mencionar solo alguna de ellas, quizá las que más se ponen de manifiesto en las relaciones interpersonales son la necesidad de ser amado, de ser querido, de ser apreciado, la necesidad de tener éxito, de lograr algo, la necesidad de ser valioso, que lo que yo hago sea valioso, sea importante. La necesidad de aprobación, la necesidad de gustar a los demás, la necesidad de crear vínculos con los demás, la necesidad de pertenencia, ¿verdad? Necesitamos pertenecer a algo más allá de nosotros mismos, una causa, un grupo, a alguien, ¿verdad? Que nos supere.
17: Una familia.
16: Así es. La necesidad de comodidad, de sentirme cómodo. La necesidad de placer, la necesidad de sentirnos seguros, la necesidad de respeto. Y así, fíjate, podemos ir mencionando una larga lista que empieza desde las necesidades más físicas, más básicas, ¿verdad? Hasta las necesidades más emocionales, más psicológicas, más simbólicas. Pero la lista de necesidades humanas es enorme. Y no somos conscientes de casi ninguna de ellas. Las andamos dentro y no somos conscientes.
17: Y si no somos conscientes, no podemos buscarlas.
16: Exacto. Uh-huh. Y buscamos mal, fíjate. Como esas necesidades están ahí, el hecho de que seamos inconscientes, de que no nos demos cuenta de ellas, no significa que no existan.
17: Así es.
16: Están ahí y se van a manifestar, pero fíjate, esperando que los demás, ahí es donde estamos errando el enfoque, esperamos que los demás suplan o satisfagan mis necesidades. Ahí estamos errando. De entrada, nuestro principio de relación con los demás.
17: Y qué peligroso es volverse cargoso, porque eso se siente y se nota.
16: Codependiente.
17: Sí.
16: Hay una gran proliferación de grupos de apoyo para codependientes, fíjate. Porque nos damos cuenta que creamos dependencia emocional de otros, y esto se ve mucho en las relaciones afectivas, en las relaciones amorosas, por eso hay tanto fracaso. Porque creemos que el otro me va a hacer feliz, el otro va a llenar toda mi lista de necesidades, ¿verdad? Sí. De pertenencia, de afecto, de éxito, de placer, de valía, y el otro anda su propia lista.
17: Anda su propio equipaje.
16: Exacto, su propio equipaje de necesidades, de las cuales no es consciente, al igual que no lo soy yo, y se produce el encuentro de dos seres humanos con esa lista de necesidades.
17: Y comienza la batalla.
16: Exacto. Entonces necesitamos saber que todos tenemos necesidades, que no nos debemos de sentir ni avergonzados ni culpables de sentirlo, lo que es esto que sentimos, ¿verdad? El saber que necesitamos muchas cosas para llenar lo que somos como personas.
17: Hablando de lo que estás hablando, alguien dijo una vez algo muy sabio que no lo olvido. Dijo, tu esposo o tu esposa, tus hijos o tus hijas, tus amigos o tus amigas, pueden ser una bendición para ti, pero jamás van a llenar tu vacío interno. Ese lo llenas tú misma.
16: Exacto. Solo tú y Dios pueden llenar.
17: Así es.
16: Entonces, pero eso lo decimos como discurso muchas veces.
17: Sí, sí, sí.
16: Suena muy poético, pero no lo hemos aplicado.
17: Ah, no, si es que en la vida diaria se dicen muchísimas cosas que jamás llevamos a cabo.
16: Sí. Entonces, esta es una de ellas, ¿verdad? Y es bueno, yo le puedo recomendar a la gente que cada día hagamos como un pequeño ejercicio de meditación donde cada uno se aquiete, se relaje, se encuentre consigo mismo y empiece a preguntarse a sí mismo, ¿qué necesito hoy? ¿Cuáles son mis necesidades de este día? ¿Necesito tener éxito en algo que voy a emprender? ¿Necesito ser aceptado por X persona o por X situación? Y empezamos a ver nuestra propia lista de necesidades de ese día. Y el siguiente paso es, ¿cómo puedo yo, ¿verdad? La persona que yo soy, suplir, satisfacer estas necesidades? ¿Qué mecanismos, qué medios puedo obtener para resolver estas necesidades? De lo que yo sé, de mis habilidades, de mi capacidad, ¿cómo puedo ponerlas en práctica para resolver mis necesidades de este día? Fíjate, con ese pequeño ejercicio, ya estamos descargando al otro, me refiero al otro, a los demás, ¿verdad? Estamos descargando a los demás, al otro, de ser responsable de esas necesidades mías.
17: Sí.
16: Bajamos las expectativas y vamos a fluir en una relación más realista y más sana. Porque lo que tú dijiste antes, el otro se da cuenta de que yo no lo estoy cargando.
17: Es que se percibe, se siente.
16: Lo sentimos en el lenguaje corporal, en el lenguaje gestual, en el tono de la voz.
17: En una mirada.
16: Exacto, ¿verdad? El lenguaje verbal y el lenguaje no verbal está transmitiendo esas demandas o esas exigencias. El otro las percibe y hay en él una reacción negativa. Cuando hacemos lo contrario, lo descargamos, el otro se calma, se relaja y todo fluye mejor. Entonces, fíjate, tenemos necesidades. Necesitamos ser conscientes de que las tenemos, pero el responsable de satisfacerlas soy yo mismo, no la otra persona. Luego, el siguiente paso que tenemos que manejar en esto es que cuando yo tengo necesidades, las necesidades siempre van acompañadas de sentimientos y de emociones que se activan, fíjate, positivos o negativos, ¿verdad? Por ejemplo, cuando yo logro satisfacer necesidades, los sentimientos que se me van a activar como consecuencia de eso son sentimientos positivos, de alegría, de bienestar, de placer, de comodidad, de confort, de paz. Pero también cuando yo no logro satisfacer mis necesidades, los sentimientos que se activan son negativos. Frustración, uh-huh. enojo, uh-huh. tristeza, incluso se puede llegar a la depresión, a la ansiedad.
17: Un día me dijo una persona, tené cuidado, hace varios años, tené cuidado porque podés llegar a una depresión. Yo estoy bien, le dije. No, tú estás frustrada por tal cosa, tal evento que no se realizó. Y esa frustración te puede traer cólera y después puedes pasar a una depresión.
16: Sí, así
17: entonces,
16: es.
17: Entonces, se encendió el semáforo uh-huh. y dije, tiene razón esta persona.
16: Sí, así es.
17: Pero me costó interiorizarlo y analizarlo y decir, es cierto, así es.
16: Sí, ese es un ejemplo, fíjate, de que tú tenías necesidades que no estabas resolviendo adecuadamente uh-huh. y estaban produciendo sentimientos negativos, ¿verdad? De frustración.
17: Además fue en el año de los terremotos, en el 2001, que uh-huh. había una agregante negativa a la frustración.
16: Claro, había una amenaza real uh-huh. a la integridad física, uh-huh. sí. Así es. Esa necesidad de sentirse seguro no la tenía satisfecha. Estaba amenazada y eso creaba más frustración, ¿verdad? Entonces, fíjate, ¿qué ocurre? Que tendemos a proyectar en los demás uh-huh. esas necesidades, ¿verdad? Frustradas, no satisfechas, las proyectamos en los demás y esperamos que ellos las resuelvan, que ellos nos den lo que necesitamos. Y eso es un error en las relaciones interpersonales y se da mucho, como repito, en las relaciones de pareja. Cuando a veces escuchamos mensajes que son como clichés, ¿verdad? Frases hechas, uh-huh. que parecen frases muy románticas, pero llevan un gran error de inteligencia emocional. Por ejemplo, cuando un hombre le dice a una mujer, yo te voy a hacer feliz.
17: Sí. Yo te voy a proteger.
16: Exacto.
17: Conmigo la vida te va a cambiar.
16: Y no es cierto.
17: Así es.
16: La felicidad de ella no depende de lo que él haga. Y la protección de ella no depende de qué tanto él la quiera proteger. Porque nosotros no podemos depositar esa responsabilidad en los demás. Esto solamente, fíjate, se cumple, hablando de las relaciones humanas, solamente se cumple en los casos extremos de la línea evolutiva, ¿verdad? De vida. Esto se cumple en bebés y en niños de muy corta edad, que sus necesidades son suplidas por su figura vinculante, ¿verdad? Los padres o quienes cuidan de ellos. Uh-huh. Y personas que llegan a la ancianidad.
17: Eso te iba a preguntar. Uh-huh. Por ejemplo, yo veo cuando pasan reportajes de los asilos, uh-huh. sobre todo del asilo Sara. Hay mucha gente ahí con mucha necesidad.
16: Y se vuelven necesitados aún de que supla sus necesidades más básicas, ¿verdad? Vuelven en el proceso de involución, volvemos a ser como niños y necesitamos que se nos cuide como a niños pequeños. Pero en la gran franja intermedia de la juventud, de la adultez, de la edad madura, aún en los primeros años de la vejez, no podemos esperar que los demás cuiden de nosotros como cuando éramos bebés o como si fuésemos ancianos.
17: O como si fuera una obligación de los demás.
16: Sí.
17: Obligación de los hijos. Uh-huh. He oído a muchas personas, yo tuve a estas criaturas, me costaron demasiado, uh-huh. que me retribuyan algo.
16: Sí. Y es un
17: ¿pero
16: mal?
17: ¿Por qué? Si ellos no pidieron venir al mundo.
16: Así es.
17: Tú fíjate, los trajiste porque tú quisiste.
16: Claro, así es. Y eso es, lo que tú has dicho, es un ejemplo muy bueno de lo que es la proyección, fíjate. Uh-huh. Esa madre o ese padre que expresa eso está proyectando en otros, en este caso en los hijos, la satisfacción de sus propias necesidades. Uh-huh. Y los sentimientos negativos que ha producido la insatisfacción de estas necesidades. Y está reflejándolo en los hijos. Ustedes denme lo que yo no he podido tener por mí misma.
17: Porque fíjate que casi siempre eso sucede en matrimonios que no han funcionado.
16: Sí.
17: La frase que te dije antes.
16: Sí.
17: Porque en matrimonios que llegan a la vejez juntos, es muy raro que piensen así porque están ellos supliéndose sus necesidades mutuamente. Uh-huh. Pero hombres solos o mujeres solas casi siempre quieren que los hijos, los nietos, les cubran sus necesidades.
16: Ese es uno de los casos, pero también hay ideas culturales en personas jóvenes, quizá cada vez menos, por la independencia que vamos teniendo en cuanto a los vínculos económicos, ¿verdad? Quizá ya no existe esa dependencia tan fuerte de los padres con los hijos, en el sentido de tengo hijos para que me mantengan. Antes esa era una idea muy difundida. Entonces los hijos se sentían obligados a suplir necesidades materiales, necesidades emocionales, psicológicas, que era un peso demasiado grande y para muchos lo sigue siendo, porque se sigue demandando esto.
17: Hay personas que yo las he oído decir, voy a educar a mis hijos, con sacrificio les voy a dar una carrera para que me ayuden en un futuro.
16: Sí.
17: No para que ellos se desenvuelvan.
16: Se desarrollen como personas.
17: No les voy a dar herramientas para que ellos se desarrollen, para que me ayuden en un futuro.
16: Sí, así es. Entonces, fíjate, aquí vemos ejemplos de lo que es un mal enfoque de mis necesidades y mis sentimientos relacionados con esas necesidades, mal enfocados hacia afuera cuando deben de estar enfocados hacia adentro, porque los demás son solo cooperantes. Los demás cooperan, los demás pueden colaborar conmigo para que yo satisfaga de alguna manera mis necesidades.
17: Yo les llamo bendiciones, perdón, sí. Te interrumpí, yo les llamo bendición.
16: Exacto, es una forma de verlo, pero no son los responsables,
17: así,
16: ¿verdad?
17: Es.
16: Hay una diferencia. Cuando yo estoy esperando que la que va a satisfacer mis necesidades soy yo, con las habilidades, los recursos que yo tengo y que Dios me da. Pero los demás pueden colaborar conmigo, ¿verdad? Mis relaciones familiares, mis relaciones laborales, de amistad, son colaboradores míos.
17: Pero para que ellos sean colaboradores, tiene uno que ser colaboradora.
16: Claro.
17: Porque es un
16: mutuo
17: darle.
16: Así es, así es. Entonces, fíjate, cuando no entendemos esto de esta manera, lo que ocurre es que estamos esperando que los demás satisfagan las necesidades nuestras. Cuando no lo hacen, se produce en nosotros esa reacción, ¿verdad? Generalmente de frustración. La frustración se manifiesta con enojo y empezamos a proyectar enojo en la otra persona. Empezamos a proyectar reclamo o exigencia o demandamos, ¿verdad? Que el otro me dé eso que yo necesito. Pero en el otro se activa también una reacción de defensa.
17: Así es, y esa defensa lleva a alejamiento.
16: Exacto, puede llevar al alejamiento. Entonces termino comprobando tristemente cuando hago esto que los demás me fallaron, los demás no me entienden, no me quieren, me victimizo.
17: Y esta frase, entre más pido, más me abandonan.
16: Fíjate.
17: Qué malos, entre más pido, más me abandonan.
16: Porque estoy pidiendo mal.
17: Así es.
16: El otro también reacciona y su reacción de defensa, como tú dices, puede ser alejarse. Primero ataca, ¿verdad? Cuando la persona se siente atacada, instintivamente contraatacamos. Lanzamos otro ataque. Y cuando estos ataques crean demasiadas heridas u ofensas, ¿verdad? La relación ya se vuelve tóxica, se vuelve dañina. Lo que queda es el alejamiento, el abandono del vínculo, el abandono de la relación y la persona victimizada.
17: Tu hermano Marco me dice a veces, cuidadito te metes en eso, sea con tu hija o con tu otro hijo. En las parejas, ¿verdad? No te vayas a volver una suegra tóxica. Exactamente lo que tú acabas de decir.
16: Sí, es que es una palabra que se está usando mucho en cuanto a las relaciones interpersonales, ¿verdad? Hablamos de relaciones tóxicas y de relaciones saludables. Esto es, fíjate, como el mecanismo, esto que estamos hablando es el mecanismo que vuelve a las relaciones tóxicas. Y significa que llegamos a crear tanta frustración en el otro, El otro se siente tan fracasado en la relación con nosotros que para protegerse se aleja. Pero se alejan cada una de las partes con muchas heridas en su autoestima.
17: Y resentimientos.
16: Claro. Y esto lo volvemos a proyectar en otra relación.
17: Así es.
16: Y vamos creando...
17: Si no es sanado, sale otra vez a flote.
16: Sí, así es. Sí. Y podemos proyectarlo en otra relación y el ciclo empieza, ¿verdad? De nuevo vuelvo a proyectar necesidades que creo que el otro debe de satisfacer. De nuevo vuelvo a sentirme frustrado cuando no lo hace. De nuevo vuelvo a descargar ira, ¿verdad? Enojo en forma de reproches, de queja, de lamento.
17: Y a veces basta una simple expresión. A veces tú preguntas, ¿cómo estás? Y si la persona te contesta, más o menos, ahí hay una queja. Uh-huh. Dice, pero si yo no me he quejado. ¿Sí se ha quejado?
16: Sí.
17: Sí, estoy bien.
16: Sí, el tono, ¿verdad? Uh-huh. El tono expresa uh-huh. lamento.
17: Sí.
16: Resignación. Uh-huh. Las emociones que nosotros imprimimos al lenguaje. Creemos que los demás no lo perciben, ¿sí? Pero sí lo están percibiendo porque sabemos leer el lenguaje emocional, ¿verdad? No solo el lenguaje verbal.
17: O se cree que al dar lástima nos van a suplir nuestras necesidades.
16: Lo que te decía, caemos en la victimización. Uh-huh. Y creemos que con la victimización vamos a llamar la atención de los demás para que a través de la lástima o de la conmiseración suplan mis necesidades.
17: Y puede ser que la persona lo logre una o dos veces, uh-huh. pero después ese lamento es tóxico.
16: Claro.
17: La palabra que tú acabas de decir.
16: Claro, entonces tendemos uh-huh. a alejarnos de esa persona. Entonces, fíjate, es muy importante que cada uno de nosotros pueda hacer consciente esto, ¿verdad? Yo tengo necesidades cada día, a cada momento. Ser consciente de ellas para darme cuenta de cómo me estoy sintiendo cuando esas necesidades no son satisfechas y cuál es la reacción que se produce en mí como consecuencia de eso y la estoy reflejando a los demás. Y esto se da mucho en las relaciones de pareja y con los hijos. Quizás son las relaciones que más sufren esto. Porque cuanto más amamos a alguien, tendemos a exigirle más.
17: Más le exigimos, sí.
16: Uh-huh. Lastimosamente, pero es así.
17: Porque tú sentís que está dando tanto al amar a esa persona, uh-huh. a un hijo o a una pareja, que es obligación de la otra persona retribuírtelo.
16: Sí, así es. Y entonces ahí empezamos a tapar el canal de comunicación, ¿verdad? Porque empieza a llenarse de suciedad, de frustración, de reproches, de heridas, hasta que el canal queda tan tapado que la comunicación con esa persona se pierde, o con las personas, no solo con una sola, porque el ser humano tiende a generalizar. Cuando algo falla con una Ajá. persona, tiende a fallar con otras, porque aplicamos el principio, ¿verdad?
17: Todos los hombres son iguales, todas las mujeres son iguales, todos Exacto. los hijos son así.
16: Exacto. Cuando una persona dice, todos los hombres son iguales, lo que realmente quiere decir es, mi relación falló con un hombre, espero, tengo esperanza, fíjate, porque es una necesidad humana. Tengo esperanza de que con el próximo no me pase. Pero ya voy con todos estos miedos.
17: Pero como tú decís, como ya llevas equipaje, fallás después y sí. volvés a fallar si no has resuelto la herida.
16: Sí. Y fíjate que muchas de estas proyecciones hechas en los demás tiene que ver con lo que es nuestra propia historia personal de vida. La historia personal de cada uno, ¿verdad? Cada uno tiene un libro, el libro de su propia vida. Y se va escribiendo desde el momento en el que somos concebidos en el vientre hasta el día de nuestra muerte. Y en esa historia personal de vida hay personas que tienen muchos traumas en sus relaciones con los demás. Muchas personas que de niños fueron víctimas de abuso verbal, de abuso emocional, de maltrato físico, o en la juventud.
17: Sí, eso te iba a decir, que tal vez no de niños.
16: Así es.
17: Sino que un adolescente o una adolescente que empieza a dar ciertos problemas.
16: Sí.
17: Tal vez no graves, pero ciertos problemas de carácter.

0: Somos tan susceptibles a necesitar aprobación y aceptación de todo el mundo que aún un encuentro fortuito con un desconocido en el que recibes una palabra áspera, una mala mirada, un mal gesto, una mala respuesta, te puede marcar el día, te puede afectar el resto del día.
1: Por eso está el dicho, cuando alguien te dice un halago, un piropo, que le decís, ya me hiciste el día.
0: Así es, así es. El elogio puede marcar positivamente, fíjate, no solo el día de la persona, el resto de su vida. Es muy importante elogiar y es algo que nos cuesta hacer. Entonces, volviendo al túnel personal, ¿verdad?, de cada uno, lo que es la historia de vida de cada uno, muchas veces, como quedó marcado en esa historia personal, cada uno de nosotros ha quedado marcado inconscientemente, eso está en nuestra mente, está archivado, ¿verdad?, en el disco duro, pero ahí está. Y en el presente nosotros nos enfrentamos a una relación con X persona, no necesariamente una relación afectiva, una relación de cualquier tipo. Y en ese momento empiezan nuestras necesidades, fíjate, no resueltas.
1: A aflorar.
0: Exacto. Esas necesidades que nos marcaron. Y empezamos a reaccionar a esa persona como si estuviéramos en el pasado. Eso es lo que llamamos el túnel del tiempo. Es cuando yo viajo en el tiempo, en mi propio túnel, ¿verdad? En mi propia historia, y de pronto estoy delante de alguien. Empiezo a reaccionar o con mucha ansiedad o con inseguridad, con temor. Emocionalmente me siento muy vulnerable, muy afectada. Y es porque estoy reaccionando al presente como si estuviera en el pasado.
1: Con el equipaje del pasado.
0: Exacto, porque basta que se parezca a alguien que me marcó en el pasado.
1: O que dijo una frase o una palabra parecida a la que me dijeron en tal momento.
0: Exacto, ¿verdad? Como la mente funciona por asociaciones, cuando asociamos un detalle de esa persona con alguien que nos hirió en el pasado y hemos creado una asociación, vamos a reaccionar en el presente como si estuviéramos en el pasado. Y algo que nos puede indicar eso es cuando la reacción emocional es muy intensa. Cuando estamos frente a una persona, estamos en un encuentro social con alguien y de pronto esa persona nos dice no a algo que queremos y empezamos a reaccionar con una frustración demasiado intensa, bloqueados, ¿verdad?, emocionalmente incluso, que no está proporcionada la reacción al incidente o a lo que está pasando con esa persona.
1: Pero sí está proporcionada a lo que sucedió años atrás.
0: Exacto. Estás reaccionando a lo que te pasó. Tu túnel del tiempo te devolvió al pasado. Entonces, es bueno que las personas puedan saber esto y hacerse preguntas a sí mismas, ¿verdad? Cuando se ven reaccionando emocionalmente de manera muy intensa a un encuentro o a lo que una persona les dice, que puedan hacerse esta pregunta. ¿Por qué estoy reaccionando de manera tan intensa? ¿Por qué esta reacción emocional tan fuerte? ¿Qué hay en mi pasado que es con lo que realmente estoy conectando? Y generalmente el cerebro busca y encuentra.
1: Eso te iba a preguntar, Fabiola. Yo quisiera en un programa que nos enseñaras cosas o hábitos para nutrirnos emocionalmente y conocernos emocionalmente. Tienen que haber en psicología herramientas para aprender a conocernos a nosotros mismos.
0: Esta es una de ellas. Fíjate, lo que estamos tratando hoy es una forma de conocernos a nosotros mismos y de crecer. Porque cuando yo me doy cuenta de que la otra persona no es la solución a mi vida o a mis problemas, ahí ya estoy poniendo el enfoque en mí misma, en mi yo. Entonces, yo soy la responsable. Ahí ya estoy practicando un poco más, ¿verdad? Ese ser consciente de mí misma y de desarrollarme. Veo la necesidad de desarrollarme más como persona para poder suplir eso.
1: Y sería una herramienta el poder pensar así.

0: voy a ver qué es lo que yo le puedo dar a esta persona, cómo es que la puedo nutrir a esta persona. Uh-huh.
1: Sí, cuando entendemos, fíjate, que somos colaboradores unos de otros, ¿verdad? Que esa persona no es la responsable de mis necesidades, ni de mis sentimientos, ni de mis reacciones emocionales a mis necesidades frustradas. Esa persona es solo una colaboradora que yo tengo, con la que puedo contar en determinados momentos. Y lo mismo hago yo, ¿verdad? Esa es la empatía, es practicar el principio de la empatía en las relaciones interpersonales. Yo también soy una colaboradora de esa persona. Yo también voy a contribuir. Entonces, cuando funcionamos con este principio de empatía, yo me pongo en el lugar del otro, porque yo también necesitaré que ella o él se ponga en mi lugar en otro momento. Eso nos vuelve más equilibrados, hace nuestras relaciones más realistas, porque nuestras expectativas hacia los demás y hacia nuestras relaciones con los demás se vuelven más realistas.
0: Porque ese es un principio espiritual, dar para poder recibir,
1: sí,
0: y sembrar para poder cosechar.
1: Así es el principio de la siembra y la cosecha, ¿verdad? En este momento enfocándolo a las relaciones humanas, las relaciones con los demás.
0: En este programa, Fabiola, hemos dado un paso adelante en nuestro aprendizaje, venciendo miedos y temores en busca de aprender a disfrutar la vida. Muchísimas gracias.
1: Para mí es un gusto estar aquí y compartir contigo, con nuestros radioyentes.
0: Amigos y amigas, ¿padeces tú de depresión? En un futuro cercano hablaremos sobre esto. Yo tenía un enemigo que mis pasos seguía, mis metas y mis logros por él no conseguía. Pero logré atraparlo un día y le reclamé su cinismo. Le destapé la cara y me encontré a mí mismo. Ha sido un placer, amigos, ha sido un placer, amigas. Hasta el próximo programa.

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12: Escucharemos a continuación selecciones de anchors orquestrales de la serie de la A a la Z, una selección Radio Clásica que quiero disfrutar con ustedes, interpretaciones de la Orquesta Filarmónica de Nueva York bajo la dirección de Leonard Bernstein.

0: Era la Orquesta Filarmónica de la Ciudad de Nueva York, bajo la dirección de Leonard Bernstein, interpretando selecciones de encores orquestales, composiciones de la serie de la A a la Z, solamente en nuestra emisora Radio Clásica.
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9: De Ferdinando Carulli, escucharemos ahora el concierto para flauta, guitarra y orquesta en sol mayor. La flauta de Jean-Pierre Rampal es acompañada por Alexander Lagoya en la guitarra. La orquesta de cámara Franz Liszt, dirigida por Janos Rolla.

0: era la flauta de Jean-Pierre Rampal, la guitarra de Alexander Lagoya y la orquesta de cámara Franz Liszt, dirigida por Janos Rolla, interpretando aquí el concierto para flauta, guitarra y orquesta en sol mayor, una composición de Ferdinando Carulli.
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Era la suite de Carmen número 2, composición de Georges Bizet, con la que nos deleitó la Orquesta Festival de Londres bajo la batuta de Alfred Scholz. Escucharemos ahora Humo en tus ojos, un tema de Jérôme Kern con la Orquesta Pabst de la ciudad de Boston bajo la dirección de Archer Fiddler.

0: Era Humo en tus ojos de Jerome Kern que disfrutábamos aquí con la orquesta Pops de la ciudad de Boston bajo la dirección de Archer Fiddler.
1: 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La buena vida es la que está inspirada por el amor y guiada por el conocimiento. Bertrand Russell.
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3: Amigos, gracias por estar en nuestra sintonía. Hoy nos acompaña Juan Ramón Pineda desde la Fundación Alcira Alonso. Él es director ejecutivo de esa institución para poder conversar un poco sobre una presentación de Romeo y Julieta del director Orlando López. ¿Qué tal? ¿Cómo está? Bienvenido.
4: Bien, ¿tú qué tal? ¿Cómo estás? Gracias por tenernos acá, a ti, a todos, a toda Radio Clásica.
3: Bueno, queríamos hablar un poquito sobre esta presentación que se va a estar desarrollando en el Teatro Presidente.
4: Sí, así es. Tenemos próximamente, llevamos a escena Romeo y Julieta de Orlando López este 9, 10 y 11 de octubre en el Teatro Presidente.
3: Me comentaba que esta es una obra que ya se había presentado anteriormente allá por el año 2014.
4: 2024. Sí.
3: Cuéntenos un poquito, porque es una presentación un tanto diferente a lo que estamos acostumbrados.
4: Sí, así es. Bueno, de hecho, en el 2014 se presentó Romeo y Julieta de la maestra Alcira Alonso, pero era una versión más clásica, ¿verdad? Más a lo que está acostumbrado uno a ver de ballet. Ajá. Ahora, con esta nueva versión que se estrenó en el 2024, Orlando López, que es nuestro director y el coreógrafo encargado de la creación de Romeo y Julieta, conceptualizó una puesta en escena mucho más moderna. Los movimientos son más libres, menos estructurados, es un neoclásico. Siempre tenemos puntas, las bailarinas siempre bailan en puntas, van a poder observar todo lo que hace el ballet hermoso, pero con ese toque más contemporáneo, más moderno.
3: ¿Qué lo lleva precisamente a hacer este cambio, a hacer este salto para esta nueva presentación?
4: Justamente este Romeo y Julieta fue el primer trabajo del coreógrafo como director luego del fallecimiento de la maestra Alcira Alonso, y la idea era llevar el legado de la maestra a la actualidad, a la modernidad, darle una continuidad pero haciéndolo que evolucione. Entonces por eso se tiene en mente la creación de esta producción de Romeo y Julieta con ese toque diferente.
3: Y hablando del tema de evolución, obviamente también ustedes como institución han evolucionado, ¿verdad?
4: Sí, justamente este año dejamos de ser la Fundación Ballet del Salvador para honrar aún más el trabajo y el legado de la maestra Alcira Alonso, y nos convertimos en la Fundación Alcira Alonso.
3: Y también, obviamente, con el cambio hacia el ballet centroamericano.
4: Sí, por supuesto. Todas nuestras marcas, el ballet del Salvador, el Festival Internacional de Ballet del Salvador Alcira Alonso, la escuela de la Fundación Ballet del Salvador, evoluciona junto a la fundación, y ahora somos Fundación Alcira Alonso, Escuela de Ballet Alcira Alonso, Festival Internacional de Ballet Alcira Alonso y, por supuesto, el Ballet Centroamericano de Alcira Alonso.
3: Importante también destacar el hecho de que, a pesar de que han hecho este cambio, esta evolución, siempre mantienen ustedes algunos elementos importantes, como es el hecho de realizar funciones a beneficio de, como es el caso de la actual.
4: Sí, por supuesto, cambia el nombre, pero somos los mismos, ¿verdad? En este momento, la producción de Romeo y Julieta, esta temporada en el Teatro Presidente, va a ser a beneficio de la Fundación Ayúdame a Vivir. Nos sumamos a esta obra tan linda que Ayúdame a Vivir realiza al día a día con tantas familias y con tantos niños que lo necesitan, y parte de la taquilla va a ir donada a las obras de Ayúdame a Vivir.
3: Para la actual presentación vamos a tener 3 fechas y 4 funciones.
4: Así es, estaremos en el teatro el viernes 9 de octubre a las 7 de la noche, el sábado 10 de octubre también a las 7 de la noche y el domingo 11 de octubre tenemos 2 funciones. A la 1 de la tarde y a las 5 de la tarde.
3: Juan Ramón, me encantaría que realice la invitación al público de Clásica para que pueda sumarse a este evento y apoyar.
4: Buenísimo. Pues nada, cordialmente invitados todos los escuchantes de Radio Clásica que nos acompañen con sus familias, con sus amigos en el Teatro Presidente para ver al Ballet Centroamericano en Romeo y Julieta de Orlando López. Y para todos los interesados en apoyar el arte y en apoyar las buenas causas, los invitamos a que busquen sus boletos en Smart Ticket. Pueden encontrarlos en el kiosco de galerías o en su página web. Pueden encontrar boletos a todo precio, desde los $10 hasta los 30, localidades numeradas y sin numerar.
3: Gracias, Juan Ramón, por el tiempo que nos ha dado y por la información.
4: No, gracias a ustedes.
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1: Disfrutaremos ahora de una selección musical del CD titulado Vanessa Mae, en el que la virtuosa violinista nos deleita con todo su arte.

0: Era una selección musical del CD titulado Vanessa Mae, la magnífica violinista, interpretaba para nosotros una serie de sus más grandes éxitos.
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0: Era la obertura de Coriolano, opus 62 de Ludwig von Beethoven, que disfrutábamos aquí con la Orquesta Filarmónica de Eslovaquia bajo la dirección de Stefan Günzenhauser.
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3: Sábado 10 de octubre, 6 de la tarde en París. Bienvenidas y bienvenidos al Flash informativo de Radio Francia Internacional. En los controles nos acompaña Charlie Amadou. Y así comenzamos con este resumen de las noticias internacionales de la jornada.
4: Jessica Brumek.
3: En Estados Unidos, el huracán Isaías se degrada a ciclón posttropical y deja al menos 2 muertos y casi 1 millón de usuarios sin electricidad tras tocar tierra en la costa del Golfo de México. Se mantiene la alerta por inundaciones en Florida y también en el estado de Alabama. La Unión Europea se suma a la indignación de Ucrania ante el acercamiento entre Washington y Moscú. Suspender las sanciones sobre el diésel ruso proporciona a Moscú más ingresos para financiar la guerra, declaraba este sábado la jefa de la diplomacia del bloque, Kaya Kallas, tras el anuncio de un acuerdo entre Donald Trump y Vladimir Putin para que Rusia suministre combustible a Estados Unidos y a nivel global. Al menos 15 personas murieron este sábado en ataques rusos contra la ciudad de Zaporilla, al sur de Ucrania. Así lo indicaron las autoridades regionales y las policiales. En Kiev, cortes masivos de la red de electricidad también por ofensivas de Moscú. El presidente palestino Mahmoud Abbas convoca elecciones presidenciales y aplaza las legislativas. Ambas se celebrarán el 11 de septiembre de 2027. Por otro lado, al menos 5 palestinos murieron este sábado durante 2 ofensivas israelíes en la Franja de Gaza, según han declarado autoridades sanitarias. Esto cuando hoy se cumple 1 año del acuerdo de cese el fuego con Israel, aunque los ataques del Estado hebreo no han cesado y solo en este año se han cobrado la vida de más de 4.400 personas. Alerta y perturbación en el tráfico aéreo en el aeropuerto de Riad, que volvió a ser atacado por los rebeldes hutíes en plena escalada de tensiones entre Arabia Saudita y estos rebeldes proiraníes. La ofensiva deja un saldo de al menos 5 heridos graves, afirmaron fuentes médicas a la agencia France Press. En India, el líder del movimiento juvenil conocido como las cucarachas, Avjit Deep, que es uno de los miles de arrestados este sábado en Nueva Delhi por las fuerzas del orden. Día en que los manifestantes intentaban marchar contra una polémica revisión del censo electoral que ha avivado la indignación contra el gobierno del primer ministro Narendra Modi. Hay más de 5.000 detenidos, según los medios locales. Y la Federación Portuguesa abre un proceso disciplinario contra Cristiano Ronaldo después de que el astro del fútbol luso abandonara la concentración de su selección el pasado 30 de septiembre después de un pleito, supuestamente con el seleccionador Jorge Jesús. Hasta aquí la información en Radio Francia Internacional.
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0: Bienvenidos a Notas de Europa, un recorrido cultural por el viejo continente. Nuestros temas de hoy: teatro en Colonia, la tormenta de Martin, teatro danzante sobre la vejez, creadores de ciudades. El Teatro de Colonia, en Alemania, celebra su reapertura en la Plaza Offenbach con tres estrenos. Una empresa titánica que comienza con la farsa Investalage, ubicación insuperable, Moneyland, tierra del dinero, y culmina con Tag und Nacht, día y noche. Investalage, una obra encargada especialmente para el Teatro de Colonia de Christoph Magnusson y Gunnar Klack, relata las disputas, preocupaciones y apuros de una comunidad de propietarios en un edificio que antaño fuera ocupado ilegalmente. Sabine y Robert, interpretados por Anja Leis y Andreas Beck, estuvieron allí en aquella época y recuerdan con nostalgia aquellos tiempos. Al fin y al cabo, en alemán basta una sola letra para marcar la diferencia entre ocupantes, Hausbesetzer, y propietarios, Hausbesitzer, la ID en medio. Moneyland, tierra de dinero, es una obra de teatro contemporáneo del dramaturgo colonés Alexander Kerlin, estrechamente vinculada a los temores y discursos más actuales, y puesta en escena con un estilo frío y elegante mediante una brillante tecnología de video digital que nunca se utiliza como un fin en sí mismo. Y es que lo que los videoartistas crearon para la puesta en escena representa la obra de Samantha. Esta última nunca aparece en escena, a pesar de desempeñar un papel fundamental. Samantha es la voz de la inteligencia artificial que controla todos los hilos desde un refugio situado a gran profundidad bajo la arena del desierto, propiedad de la multimillonaria Ava, empresaria del sector digital, que recopila datos para prevenir guerras, frenar el cambio climático y castigar delitos antes de que se cometan. Una femme fatale megalómana y obsesionada con el control, antidemocrática, elitista y carente de toda empatía. Similar se desarrolla la nueva obra de Roland Schimmelfenich, Tag und Nacht, día y noche, una comedia mordaz que aborda con ligereza la cuestión más trascendental de todas. ¿Cómo queremos vivir? ¿En el campo o en la ciudad? ¿En una fortaleza blindada o en una sociedad abierta? ¿En una democracia o bajo el dominio del dinero? Y dado que también entran en juego la rivalidad fraterna, los celos, las glorias pasadas, las ilusiones perdidas, el sexo que ya no se practica y el alcohol que fluye sin tregua, la reconciliación prevista entre los hermanos se transforma en una carnicería emocional, una orgía de heridas y confesiones descarnadas que culmina en la clásica batalla de tortas. En Ginebra, Nisha Jones pone en escena la ópera La Tempestad, de 1956, obra del compositor ginebrino Frank Martin, como un ensayo sobre el poder mágico de la abstracción. El compositor Frank Martin sigue presente en el panorama musical actual gracias a sus oratorios sacros y profanos, sus ciclos de canciones y su música de cámara. De hecho, antes de la Segunda Guerra Mundial, ocupó una cátedra de esta última disciplina en Ginebra. Después de la guerra, inició su carrera internacional, destacando sobre todo como profesor de composición en los Países Bajos y Alemania. En su clase de la Escuela Superior de Música de Colonia, figuraba un alumno cuya presencia allí tal vez no se habría esperado, Karlheinz Stockhausen. Es menos conocido el hecho de que Martin también compusiera una ópera. Su única incursión en el género, basado en la obra teatral La Tempestad de William Shakespeare, solo se ha representado una vez en Ginebra, en 1967, utilizando la versión francesa titulada La Tempête, creada expresamente para la ocasión. La autora de esta adaptación fue Pauline, hermana del compositor. No obstante, no partió del inglés original, sino de la traducción alemana de August Wilhelm Schlegel, y es que dicha traducción de Shakespeare sirvió de base para el libreto de la versión original, estrenada en Viena en 1956 bajo el título alemán Der Sturm. Martin, a pesar de ser políglota, no dominaba el inglés ni tenía intención de familiarizarse con ese idioma, a pesar de que Shakespeare era su dramaturgo favorito. Las escasas representaciones posteriores a lo largo de los últimos 60 años, la más reciente en 2018 en Saarbrücken, se ciñeron estrictamente a la versión alemana. Un desafío añadido lo plantea el reparto vocal. 11 voces masculinas frente a una sola femenina, la de Miranda. La directora de esta producción en Ginebra, Nisha Jones, directora residente del Teatro de la Ópera Real de Londres y también artista multimedia y cineasta, opina que The Tempest y La Tempête son dos obras radicalmente distintas. En la ópera desaparece lo más importante, el lenguaje poético de Shakespeare, que es sustituido por la música de Martin. Magia escénica sobre el envejecer, alegre, melancólica, hilarante y disparatada. Sidi Larbi-Cherkaoui y Martin Zimmerman nos plantean enigmas fascinantes en su obra Has Been, Ha Sido. Para quienes realizan trabajos físicamente exigentes, el envejecimiento resulta especialmente duro. Sidi Larbi-Cherkaoui y Martin Zimmerman nos plantean enigmas fascinantes en su obra de teatro danzante Has Been, Ha Sido. Para quienes realizan trabajos físicamente exigentes, el envejecimiento resulta especialmente duro. Lo mismo ocurre en el mundo del arte. Llega un momento en que a los artistas de circo y a los bailarines las fuerzas flaquean. Disminuyen la flexibilidad de tendones, ligamentos y músculos, duelen las articulaciones y se agota la energía. Aparecen lesiones, el desgaste físico y el agotamiento, mientras que la recuperación se vuelve más lenta. De eso se trata Has Been, la obra conjunta de Sidi Larbi-Cherkaoui y Martin Zimmerman, estrenada recientemente en el Gran Centro Cultural de Varande de Turnhout en la provincia flamenca de Amberes, del envejecimiento y de la despedida de una versión más joven de uno mismo. Se trata de la primera colaboración entre ambos que se conocen desde los inicios de sus respectivas carreras internacionales. La implacable expresión inglesa has been se refiere a alguien que ya ha dejado atrás sus mejores tiempos, a una figura acabada o a una celebridad que ya ha superado su apogeo. Has Been retrata, entre otras cosas, la situación existencial de haber logrado salir adelante una vez más. En parte, el bailarín o coreógrafo belga Sidi Larbi-Cherkaoui, de 50 años, y el suizo Martin Zimmerman, polifacético artista, payaso, director, escenógrafo y diseñador de vestuario, de 56, se toman a broma su propia situación. En parte, se trata de una realidad triste y amarga. Hay trucos que estos artistas ya no pueden realizar, y allí reside el aspecto conmovedor de la obra. Lo interesante de esta situación vital en el ámbito teatral es la ficción que permite crear sobre el escenario. Al final de la función, de 90 minutos de duración, ambos están sentados en una pequeña barca esperando a que sople el viento de la inspiración, mientras el bailarín toca el arpa. Esta escena de pausa creativa constituye un final sereno y tal vez conciliador para una velada que ofrece momentos magníficos y numerosas sorpresas. Una obra entretenida y a la vez enigmática, sin rumbo definido. Lo que encaja muy bien con su tema, el envejecimiento. Quienes se sienten afectados por él no piensan lo mismo todos los días ni saben siempre qué opinar al respecto. Un estudio de arquitectura de los Países Bajos busca despertar la curiosidad de los jóvenes por la historia de sus ciudades mediante una colección de libros de tiras cómicas. El primer volumen, dedicado a Rotterdam, ha cosechado un éxito rotundo. La exploración del propio entorno social suele comenzar con el trayecto a la escuela, una vez que se realiza de forma autónoma y sin el acompañamiento de los padres, es decir, habitualmente durante la adolescencia. Así sucedió con los dos hijos de Ellen Schindler, residente en Rotterdam. La curiosidad de ambos jóvenes, que a veces se desviaban de su ruta habitual al regresar de clase, comenzando así a explorar su ciudad natal, inspiró una idea de su madre, socia directora de un estudio de planificación urbana. Había que ofrecer a estos jóvenes algo que les informara sobre su entorno y despertara su interés por la comunidad. Quien conoce una ciudad empieza a amarla, y cuando amas algo, te preocupas por ello. Para Ellen Schindler, todos los habitantes de una ciudad son potencialmente lo que ella denomina, utilizando el término inglés, city makers, creadores de la ciudad. Este concepto difiere del de urbanista. Es algo mucho más inmediato y práctico. Un urbanista trabaja constantemente en proyectos de transformación que van ganando en envergadura, pero esa misma magnitud ha aumentado la distancia entre dichos proyectos y la ciudadanía, por lo que hay que fomentar lo suficiente a los creadores de la ciudad por medio de una forma que llegara a los jóvenes, pero que también despertara el interés de los adultos. La clave parecía residir en la historia de la ciudad, una historia narrada de forma amena, vinculada a los problemas actuales y centrada en la evolución espacial, que es precisamente lo que más se percibe al recorrer la propia ciudad. La idea de escribir un libro surgió durante una cena de vecinos, animada por una botella de vino. La obra se publicó en noviembre de 2022 y desde entonces ha causado sensación, no solo en Rotterdam, sino en todos los Países Bajos y más allá de sus fronteras. Ha sido galardonada con premios y aclamada en congresos internacionales.
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2: Disfrutaremos a continuación de canciones del álbum de Artie Shaw, Begin the Begin, interpretado por Artie Shaw y su orquesta.

0: Era Artie Shaw interpretando una serie de canciones de su álbum Begin the Beguine, interpretando aquí una serie de temas con su orquesta.
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0: Escucharemos ahora selecciones del álbum Inolvidable con la voz de Natalie Cole.

0: Era la interpretación magnífica de Natalie Cole de selecciones del álbum titulado simplemente Inolvidable.
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9: Escucharemos ahora al organista Albert Declerc y la Orquesta de Cámara de Ámsterdam bajo la dirección de André Rieu, interpretando el concierto para órgano y orquesta número 1 en Do mayor de Franz Joseph Haydn.

0: Era el concierto para órgano y orquesta número 1 en Do mayor de Franz Joseph Haydn, que interpretaba el órgano de Albert Dauclair y la orquesta de cámara de Ámsterdam bajo la dirección de André Rieu.
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0: Escucharemos ahora el concierto en mi menor de Saverio Mercadante para flauta y orquesta con James Galway en la parte de la flauta. Los solistas de Venecia son dirigidos para la ocasión por Claudio Simone.

0: Eran los solistas de Venecia dirigidos por Claudio Simone, interpretando junto con la flauta de James Galway el concierto en mi menor para flauta y orquesta de Saverio Mercadante.
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15: Amigos y amigas de la cultura china, bienvenidos y bienvenidas a este nuevo maravilloso viaje desde la Tierra del Dragón. Hoy traemos muchas cosas muy interesantes. Vamos a escuchar un reporte que nos trae Yanira Marilyn desde el Palacio Imperial de China, mejor conocido mundialmente como la Ciudad Prohibida. Además, escucharemos lo que dijo el presidente Xi Jinping sobre la inteligencia artificial. Y también escucharemos lo que dice la doctora Flor de María Bermúdez sobre la herencia de Confucio.
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15: Vamos a iniciar este viaje con el reporte especial que nos trae Yanira Marilyn desde el Palacio Imperial de China, que es conocido mundialmente como la Ciudad Prohibida. Este es el complejo de palacios antiguos más grande del mundo y fue el centro del poder político y ceremonial de los emperadores chinos durante más de 5 siglos.
17: Hola a todos, desde la Tierra del Dragón les saluda Yanira Marilyn. Hoy vamos a viajar en el tiempo para conocer uno de los lugares más impresionantes y misteriosos de China, la Ciudad Prohibida, el antiguo Palacio Imperial de Pekín. Imaginen un enorme complejo rodeado de murallas, con grandes puertas, patios, salones y edificios de color rojo y dorado. Durante siglos, este lugar estuvo reservado únicamente para los emperadores, sus familias y las personas que trabajaban para ellos. La gente común no podía entrar, por eso recibió el nombre de la Ciudad Prohibida. La construcción de este enorme palacio comenzó a principios del siglo XV, durante la dinastía Ming, y tardó aproximadamente 14 años en completarse. A partir de entonces, la Ciudad Prohibida se convirtió en el centro político y ceremonial de China. Desde aquí, gobernaron los emperadores durante casi 500 años. En total, 24 emperadores de las dinastías Ming y Qing vivieron y gobernaron desde este impresionante complejo. Era prácticamente una ciudad dentro de otra ciudad, con sus propios salones, jardines, templos y residencias. Uno de los datos más sorprendentes es su enorme tamaño. La Ciudad Prohibida cuenta con cientos de edificios y ocupa una superficie de aproximadamente 720.000 metros cuadrados. Durante mucho tiempo, se dijo que tenía 9.999 habitaciones. Aunque las investigaciones modernas han demostrado que el número real es diferente, aún así, su inmensidad sigue siendo realmente impresionante. Pero, ¿por qué es tan importante el número 9 en la cultura imperial china? Para los antiguos emperadores, este número estaba relacionado con el poder y con el cielo. Por eso, muchos elementos arquitectónicos del palacio tienen grupos de 9, como clavos, adornos y figuras decorativas. Mientras uno camina por sus enormes patios, es imposible no fijarse en los colores rojo y amarillo. Estos colores predominan en gran parte en la Ciudad Prohibida. El rojo representa la buena fortuna y la felicidad en la cultura china, mientras que el amarillo estaba especialmente relacionado con el emperador y su poder. Por eso, los techos de muchos edificios están cubiertos por tejas de color amarillo. Otro detalle que llama mucho la atención son las esculturas de dragones. En la cultura china, el dragón no es una criatura malvada como suele aparecer en muchas historias occidentales. Por el contrario, representa el poder, la sabiduría y la buena fortuna. Además, el dragón era uno de los principales símbolos del emperador, por lo que su presencia puede encontrarse en diferentes partes del palacio. Durante siglos, la Ciudad Prohibida fue un lugar lleno de estrictas reglas y secretos. El emperador era considerado el hijo del cielo y vivía rodeado de funcionarios, sirvientes y miembros de la familia imperial. La vida dentro del palacio estaba cuidadosamente organizada y no todas las personas podían acceder a las mismas zonas. Sin embargo, el final del imperio llegó en 1912, cuando terminó la última dinastía imperial de China. Poco tiempo después, este lugar que durante siglos había estado cerrado al pueblo comenzó a transformarse. En 1925, la Ciudad Prohibida abrió sus puertas como museo. Desde entonces, millones de personas han tenido la oportunidad de entrar a este lugar que durante tanto tiempo estuvo prohibido para la mayoría de la población. Hoy, la Ciudad Prohibida es conocida oficialmente como el Museo del Palacio. es uno de los complejos palaciegos mejor conservados y más importantes del mundo. Además, ha sido reconocido como Patrimonio de la Humanidad por su enorme valor histórico, cultural y arquitectónico. Personalmente, caminar por este lugar es como entrar en un libro de historia. Cada edificio, cada patio y cada puerta parece contar una parte de la historia de las personas que vivieron aquí hace cientos de años. Al observar sus enormes salones y sus detalles decorativos, es fácil imaginar cómo era la vida en una época en la que los emperadores gobernaban uno de los países más grandes y poderosos del mundo. Y aunque hoy la ciudad prohibida ya no está prohibida, todavía conserva ese aire de misterio que la hace tan especial. Sus muros han sido testigos de grandes acontecimientos históricos, cambios políticos y siglos de tradición. Sin duda, visitar este lugar es una experiencia que permite conocer mucho más sobre la historia de China y comprender la importancia que tuvo la figura del emperador durante cientos de años. Gracias por acompañarme en este viaje a través del tiempo para conocer un poco más sobre la ciudad prohibida de Pekín, un lugar que durante siglos fue el corazón del Imperio Chino y que hoy continúa maravillando a personas de todo el mundo. Soy Yanira Marilyn y los espero en una próxima oportunidad para más historias y datos interesantes sobre China. ¡Hasta pronto!
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15: El espíritu romántico de la fiesta de medio otoño le pertenece a todo el mundo. Esta conexión que trasciende montañas y mares es un reflejo de los valores comunes de toda la humanidad. Valorar la reunión familiar, aspirar a una vida mejor y desear la paz son anhelos compartidos que nos unen en torno a un futuro compartido para la humanidad. Escuchemos esta canción de C-pop, es decir, de pop chino, una canción que se llama Acepta por favor. La letra es de Zhou Ren y la música de Gu Yue.

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1: Les invito a escuchar ahora lo que dice la doctora Flor de María Bermúdez sobre la herencia de Confucio. Ella recibió el Premio Mundial de la UNESCO 2026. Bajo su dirección ejecutiva, el Programa Estatal de Alfabetización Chiapas Puede obtuvo el prestigioso premio otorgado por la UNESCO y gracias a este reconocimiento, el estado de Chiapas se convirtió en la sede mundial de la celebración del 60 aniversario del Día Internacional de la Alfabetización de 2026. La doctora Bermúdez y su equipo diseñaron un modelo pedagógico flexible, modelo Matías de Córdoba, adaptado a las realidades socioculturales, ecosistemas y lenguas de las comunidades indígenas de Chiapas, alineándose con las directrices globales de la UNESCO para la educación flexible y regionalizada.
2: El pensamiento de Confucio nos lleva a esos niveles de reflexión y de comprensión de lo que es crear y sentir comunidad. El avance de la tecnología, las tecnosociedades digitalizadas, nos llevan a una era de poshumanismo. Y en esta era poshumana, muchas sociedades están regresando a buscar las bases de lo que nos hace ser humanos. El pensamiento de Confucio nos lleva a esos niveles de reflexión y de comprensión de lo que es crear y sentir comunidad. Las personas están sintiéndose mejor viviendo colectiva y comunitariamente, haciendo más por los demás. Ese regreso y la inspiración y fuerza que ahora China tiene en el mundo están permeando a todas las naciones, incluida América Latina. Nosotros tenemos muchas influencias económicas, materiales, comerciales, pero ahora también filosóficas de China. Es una fuente de aprendizaje de lo que una nación puede hacer a partir de desarrollar este alto sentido de solidaridad por los demás.
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1: Hace más de 2000 años, Huainan se convirtió en el sitio de una leyenda antigua, que después quedaría vinculada a la fiesta del medio otoño, el viaje de Chang'e a la luna. La ciudad también es cuna de un registro completo de cómo los 24 periodos solares siguen los ritmos de la naturaleza. Este año se cumple el 10º aniversario de la inscripción de la UNESCO de los 24 periodos solares en su lista representativa del patrimonio cultural inmaterial de la humanidad, así como el 20º aniversario de la inclusión de la fiesta del medio otoño en la primera lista nacional del patrimonio cultural inmaterial de China.

0: El futuro hoy. Avances tecnológicos para la humanidad. El presidente de China, Xi Jinping, afirmó que la inteligencia artificial debe ser segura y controlable bajo la supervisión humana. Esto lo dijo durante la ceremonia de inauguración de la Conferencia Mundial de Inteligencia Artificial, WAIC, celebrada en julio de 2026.
1: La IA debe ser una herramienta confiable para la humanidad. Al mismo tiempo, debemos oponernos conjuntamente a extralimitar el concepto de seguridad nacional en el campo de la IA, o a anteponer la seguridad de un país sobre la de los demás. En los próximos 5 años, China ofrecerá a los países en desarrollo 5.000 oportunidades en programas de capacitación y seminarios sobre IA. El desarrollo de la IA no debe ser una actuación en solitario de un solo país, sino una sinfonía de cooperación internacional.
0: 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Ahora escuchemos una canción maravillosa, China bajo las luces brillantes, de Tian Di, y la música es de Xunan.

0: Tuvimos la oportunidad de conversar con el embajador de la República Popular China sobre cómo los salvadoreños cada vez más están degustando de la cultura china. Esto nos dijo.
1: Embajador, cada vez la gente le gusta más la cultura china de El Salvador.
2: Primeramente la comida, la gastronomía, que es muy rica, ¿no? Y le ha gustado a los amigos salvadoreños.
1: ¿Qué más de la cultura china le está gustando a los salvadoreños?
2: Como símbolos o adornos de la cultura china, como la oso panta, la muralla, la ciudad prohibida, ¿no? Esos símbolos. Eso puede ser que tenemos mucha similitud en nuestra cultura, ¿no? Así que eso es también un área muy interesante para intercambiar, para conocer. Todos los pueblos se unen por la cultura, ¿no? Es un canal de amistad.
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0: Necha, el renacer de un dios. Esta es una película china perteneciente al género de acción y fantasía animada en 3D del año 2021, dirigida por Xiao Yi y escrita por Mu Chuang, basada en el personaje de Necha de la novela de la dinastía Ming, La investidura de los dioses, una versión steampunk y cyberpunk de la historia. En la película, Necha se reencarna como Li Yuanshan en la ciudad ficticia de Donghai y debe resolver un rencor de 3.000 años con el clan dragón. En esta vida, como repartidor y fanático de las motos, Necha se topa con viejos enemigos que lo obligarán a redescubrir sus poderes para proteger a quienes ama. La película se estrenó en China el 12 de febrero de 2021 y Netflix adquirió los derechos globales de la película, excepto en China. Escuchemos el tráiler de esta película.
4: Ok, ¿acaso de niño tu padre nunca te contó la historia de Nu Chai, el rey dragón?
5: Hace 3.000 años, Nucha, mataste a mi hijo. Los cuatro reyes dragones nos unimos para expiar sus pecados.
6: Oye, rey dragón, ¿quieres que pida perdón?
5: Pero una parte de su alma escapó para reencarnar una y otra vez.
4: Bueno, pues tú eres ese creador del caos, el que remolina el mar y nace en cada generación. Nucha. Sin embargo, aún no te has fusionado por completo con el alma de Nucha.
7: Linda motocicleta.
8: Es un hijo del dueño del grupo D.
9: Esta vez no vas a humillarme como en mi vida pasada. ¡Vamos! ¡Prepárate!
5: Yo soy Nucha.
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0: Amigos y amigas, gracias por la sintonía. Soy Luis Rivera y les agradezco por haberme acompañado en este maravilloso viaje desde la Tierra del Dragón. Hasta la próxima.
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10: De Johann Sebastian Bach, son ahora el concierto en re mayor para arpa y orquesta de cámara que les invito a escuchar con el arpa de Sofía Solisten.

0: Hemos escuchado el arpa de Sofía Solisten interpretando el concierto en re mayor para arpa y orquesta de cámara, una composición de Johann Sebastian Bach.
1: 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El pesimismo lleva a la debilidad, el optimismo al poder. William James.
0: Escuchemos ahora al guitarrista Marcelo Cayat interpretando unas selecciones del álbum Clásicos Favoritos en la Guitarra.

0: Era una selección de las mejores clásicas favoritas en la guitarra, interpretadas aquí por el talentoso guitarrista Marcelo Callat.
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0: Escuchemos ahora al trompetista Arturo Sandoval en la interpretación de un tema original, composición propia del trompetista, el Concierto para Trompeta y Orquesta, interpretado junto con la Orquesta Sinfónica de Londres bajo la dirección de Luis Hazard.

0: era el trompetista Arturo Sandoval en la interpretación de una obra de su propia composición, el Concierto para Trompeta y Orquesta, interpretado aquí junto con la Orquesta Sinfónica de Londres bajo la dirección de Luis Haza.
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1: Wolfgang Amadeus Mozart. Disfrutaremos ahora de La Clemencia de Tito, famosa composición catalogada K621. Nos deleita la Orquesta de Cámara Heilbronn bajo la dirección de Jörg Ferber.

0: Era la orquesta de cámara de Hellbrunn, dirigida por Jörg Ferber, interpretando aquí La Clemencia de Tito, una composición catalogada K621 de Wolfgang Amadeus Mozart.
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7: De Carl Seller escucharemos ahora El Vendedor de Pájaros, una composición interpretada por la Orquesta Filarmónica de Budapest, dirigida por Janos Sándor.

0: Era el vendedor de pájaros de Carl Seller con la Orquesta Filarmónica de Budapest dirigida por János Sándor.
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0: De Wolfgang Amadeus Mozart disfrutaremos a continuación del concierto para fagot y orquesta en si bemol mayor, una interpretación de la obra catalogada K-191 por el fagot de Günter Piesk, así como la Orquesta Filarmónica de Berlín bajo la dirección de Herbert von Karajan.

0: Era el fagot de Günter Piesk, así como la Orquesta Filarmónica de Berlín, bajo la batuta de Herbert von Karajan, interpretando aquí la obra de Mozart, una composición catalogada K-191. Se trató del concierto para fagot y orquesta en si bemol mayor.
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11: Hoy está con nosotros el licenciado Juan Gilberto Ramírez desde Laboratorios Suizos para poder conversar. ¿Qué tal? ¿Cómo está? Bienvenido.
12: Pues un gusto saludarles y como siempre es costumbre desearles las mayores bendiciones para todos.
11: Hoy hablamos de salud articular y es que muchas personas sufren dolor, sufren rigidez o de repente inflamación también en el tema de las articulaciones. Y para entender mejor qué opciones existen con respaldo científico, hoy nos acompaña el licenciado para poder hablar sobre el papel del omega 3, específicamente del EPA y del DHA presentes en el aceite de pescado. Cuéntenos, licenciado, por favor, cuando hablamos de EPA y DHA, ¿de qué estamos hablando exactamente?
12: Bueno, el EPA y DHA son ácidos grasos omega 3 de origen marino, presentes en pescados grasos y en suplementos de aceite de pescado. Son considerados grasas esenciales y se han estudiado ampliamente por su efecto antiinflamatorio, especialmente en articulaciones. Sin embargo, debo agregar de que lo más conocido de omega 3 siempre ha sido la regulación de los niveles de colesterol y triglicéridos, pero como usted puede ver, van mucho más allá.
11: ¿Por qué se relacionan tanto con el tema del dolor o la inflamación en las articulaciones?
12: Porque la inflamación es una de las principales causas del dolor articular. El EPA y el DHA, que son componentes del aceite de pescado, ayudan a reducir la producción de sustancias inflamatorias y favorecen la formación de resolvinas, que son elementos que precisamente vienen a resolver la inflamación, que ayudan al cuerpo a apagar la inflamación de forma natural.
11: ¿Todo esto está respaldado por estudios médicos o es solamente una recomendación popular?
12: No, fíjese que están respaldados por ensayos clínicos y revisiones científicas publicadas en revistas médicas internacionales. Por ejemplo, en artritis reumatoide se ha observado reducción del dolor, rigidez matutina y reducción en el número de articulaciones dolorosas en pacientes que consumen EPA y DHA de forma continua. Esto se traduce a llevar a la alimentación alimentos ricos en omega 3.
11: ¿Durante cuánto tiempo y en más o menos qué cantidades deberíamos estar consumiendo este tipo de elementos para poder notar los beneficios?
12: Fíjese que los estudios clínicos suelen usar entre 2 y 4 gramos diarios de EPA más DHA y los beneficios pues obviamente no son inmediatos, pues o sea, esto es una cuestión gradual que generalmente se observa un beneficio después de 8 a 12 semanas de uso continuo.
11: ¿Y son seguros para la mayoría de personas?
12: Sí, en general son bien tolerados. Algunos pueden experimentar algunas molestias digestivas leves, según sea el caso. Y personas que toman anticoagulantes deben consultar con su médico antes de iniciar alguna suplementación de omega 3. Sin embargo, es importante mencionar de que ante cualquier duda siempre hay que consultar con su médico de cabecera.
11: ¿Y cuál sería el mensaje principal para nuestra audiencia en este tema?
12: Bueno, que el EPA y el DHA no son una moda, son nutrientes con respaldo científico que pueden apoyar la salud articular al actuar desde la inflamación. Siempre deben integrarse a un enfoque responsable y acompañado por un profesional de la salud.
11: ¿Y ustedes como laboratorio suizo tienen algún tipo de producto que contiene estos elementos?
12: Sí, Vitacil Omega 3. Ya es conocido precisamente por su contenido de EPA y DHA, el de la cajita negra. Sin embargo, en la actualidad contamos con Vitacil Omega 3 fuerte. ¿Y por qué es fuerte? Porque ahora contiene aceite de ajo. El aceite de ajo viene a favorecer la circulación sanguínea. Además, la vitamina E, del cual se aprovecha su poder antioxidante. Y la lecitina de soya. La lecitina de soya, usted sabe que es un elemento natural que viene a favorecer el buen funcionamiento del intestino, la absorción de los nutrientes y favorece, pues obviamente, la movilidad de las grasas. Que, por cierto, las grasas deben de ser quemadas a través del ejercicio físico. Esto significa que Vitacil Omega 3 fuerte va más allá de regulación de colesterol y triglicéridos, sino que también con esta propiedad antiinflamatoria sistémica va a ir a ayudar también a la salud de las articulaciones.
11: Licenciado, si queremos más información sobre estos productos para cuidar nuestras articulaciones y nuestra calidad de vida, ¿cómo podemos buscarlos? ¿Redes sociales, página web, podcast?
12: 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En la página www.lausuizo.com, ahí encuentra más información de Vitacil Omega 3, el Vitacil Omega 3 fuerte, que como puede ver ya no es el de la cajita negra, sino los de la cajita negra. Además, pues, de otros productos que hablan de salud y de belleza. Y una invitación al podcast, como siempre, Hablando de Salud con Laboratorios Suizos en las plataformas de YouTube y Spotify.
11: Agradecemos al licenciado Juan Gilberto Ramírez de Laboratorios Suizos por el tiempo que nos brinda y por toda la información.
12: Pues muchas gracias. Y como es costumbre, pues si Dios quiere, hasta la próxima y muchas bendiciones para todos.
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10: De Jacques Offenbach escucharemos ahora los ballets del Viaje a la Luna, una composición catalogada A631 con la Orquesta Filarmonía dirigida por Antonio de Almeida.

0: era la Orquesta Filarmonía, dirigida por Antonio de Almeida, interpretando los ballets de El viaje a la luna, una composición de Jacques Offenbach.
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0: Escuchemos ahora una selección de canciones que nos ofrecen los músicos del cuarteto vocal Il Divo.